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1: Bueno, pues ya que andamos con Viadita, ya que andamos con Viadeta, imagínate tú tener en tu casa una serpiente, para empezar así, mira, un pie, dos pies, cállate los ojos. Pues una familia, unos vecinos de unos departamentos de Texas, tuve que denunciar a su vecino porque el vecino tenía una serpiente de 13 pies. ¿Y saben cómo estuvo la cosa? Que se escapó de la casa, imagínate. No, hombre, pues obviamente todo el edificio completo salió de sus casas y con pánico. Los vecinos pensaban que era una broma hasta que vieron que la serpiente de repente andaba ahí por las escaleras. 13 pies, Padre Santo, es muchísimo. Lo bueno es que nadie salió herido. Lograron capturar a la serpiente que se había escapado del departamento. Óyeme, come on, pero 13 pies, una serpiente. Jehová bendito. Ahora sí que qué pitón.

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3: Estos son tus tips de la hora del tráfico. Mantén la calma y la paciencia, especialmente en situaciones de tráfico intenso. La congestión y los retrasos son inevitables en ocasiones, pero mantener la calma puede ayudar a reducir la frustración y mejorar la seguridad en la carretera. Respeta a los demás conductores, evita comportamientos agresivos y mantén una actitud positiva mientras conduces. Recuerda que la seguridad y la cortesía son fundamentales para un viaje tranquilo y sin incidentes. Estos fueron los tips de la hora del tráfico. Soy tu amiga Mayra, informando para La Qué Buena.
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12: Este lunes, familia, les voy a contar una historia porque el público lo pidió. También tendremos los horóscopos de la semana. Tenemos el tema, vamos a hablar sobre la mujer. ¿Debería ser mujer tradicional y dejar el feminismo a un lado? Eso y harto cotorreo, no se lo vaya a perder. El Chino, Giselle, Saíd y un servidor. Tenemos todo para que llegues bien despertado. ¡Ay, me oigo!

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2: A ver. Pónganme atención con lo que les voy a contar en este momento. ¿Qué harías tú si llegas a tu casa y tu perro se comió dinero ahorrado que tú tenías en efectivo debajo del colchón? Una pareja de aquí de los United States of America dejó sobre la mesa, es que también ya ni la friega, dejaron $4,000 en efectivo y minutos después descubrieron que el perro se los había comido. Se tragó los billetes. Ahí ni cómo le hagas, ¿eh? Tengo entendido que los bancos sí te recuperan o te regresan los billetes que están como maltratados, pero ya así como un perro que se los coma, pues ¿cómo rescatas eso, vale? No creo que los pueda defecar así completos, pues no. Pero también, ¿a quién se le ocurre dejar efectivo sobre la mesa? Pues, ay, no, de veras. Tache, pero para la familia, la neta. Yo soy Tomía la Mami, quédate conmigo.
3: Y que empiece la borrachera con el compa Tito Torbellino, pariente.

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2: ¡El cartero! ¡Ya llegó la carta! ¡Su carta!
3: ¡Ándele! La cartuki, la cartuki. La cartuki, tuki, tuki, tuki. Tuki, tuki, tuki. Ni que fuera burrito sabanero tú, ¿vale? La cartuki llegó, Padre Santo, y hoy vamos a platicar de ella. Obviamente tiene que ver con el tema del día de hoy. Te lo recuerdo un poquitito. Ahí les va. La alegría no siempre llega porque todo esté perfecto. A veces llega cuando decidimos confiar y seguir adelante y agradecer lo que sí tienes. Ahí les va, y derecho y cortito. Hay algo que se llama adaptación hedónica. Esto significa que las personas se acostumbran rápidamente a las cosas buenas que les pasan. Compramos algo nuevo y conseguimos un mejor trabajo o resolvemos un problema y a poco tiempo eso se vuelve normal para nosotros porque pues se nos va el gusto rápido. Por eso los especialistas explican que la felicidad duradera no depende tanto de que todo salga perfecto, sino de aprender a valorar lo que ya tenemos mientras seguimos construyendo lo que queremos, ¿eh? Porque la alegría no es la ausencia de problemas, es la capacidad de encontrar razones para seguir avanzando a pesar de ello, ¿eh? ¡Capichi! Así tranquilo, papá, para que te eches una uña al trompo. Yo soy tu amiga La Mami, quédate con nosotros. Ahí quedó la carta.

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1: ¿Listos para ejercitar la mente cochambrosa que tienes? Ahora pues, empecemos. Uno, dos, uno, dos. Ay, familia, vamos a practicar lo siguiente. Número uno, quiero que esto es pregunta de cajón y sirve para muchas formas. Déjate preguntar, ¿yo por qué? ¿Qué hice yo para merecer esto? Y si hubiera hecho las cosas diferente, ¿por qué me pasa a mí? ¿Qué me falta? ¿Seré que realmente la mejor yo tengo que cambiar? ¡Cálmate! Déjate preguntarte eso y mejor pregúntate, ¿qué tengo hoy que hace un año hubiera querido tener? ¿Qué he aprendido hoy que hace un año no aprendía? ¿Ok? Número dos, celebra pequeñas victorias. ¿Ok? No esperes a comprar una casa, ganar la lotería. ¿Será haber terminado, no sé, simplemente el haberte bañado, el haberte peinado, el haber alzado tu cama? Celébralo. Y por último, confía en el siguiente paso. No necesitas tener todo resuelto. Tú nada más confía en el siguiente step. Así de fácil, así de sencillo, ¿sale? Apúntele bien. Son tres pasos pequeñitos que usted puede poner en práctica every day, every day.

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1: Si te preocupa encontrarte con tráfico pesado durante tu recorrido, toma tiempo antes de salir para establecer una ruta alternativa en tu GPC. Evita las horas pico y los lugares conocidos por la congestión. Esto te ayudará a ahorrar tiempo y reducir el estrés en tu viaje. Estos fueron los tips de la hora del tráfico. Soy tu amiga Mayra, informando para La Qué Buena. Síguenos en nuestras redes sociales como Qué Buena Rino en Facebook e Instagram. Maneja con cuidado.
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0: Ay, me acaba de tronar la espalda de machine. A su máquina. ¡Familia!
1: ¡Y las manitos! ¡Arri! ¡Arri!
0: 90, no, ¿cuál 90? 86 grados Fahrenheit en el día de hoy, como máxima mínima 64. Fíjate que hay condiciones favorables a incendios debido a los vientos y a las fuertes temperaturas. Eso es una mala mezcla para, ¿tú sabes? Para que empiece a haber incendios. No guarde la hora, ¿verdad? Pero oye, familia, te recordamos, altas temperaturas de 86, mínima 64. La temperatura del día de hoy. Ay, nomás para que le calcules agua a los camotes. Ahorita andamos alrededor, ¿qué te gusta? De los 86, caliente la cosa. Ahorita va a bajar la temperatura después de las 6 de la tarde y viento. Así que un ojo al gato y el otro al garabato. 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

permite, es momento de platicar con ustedes una pequeña reflexión, una historia de la filosofía. ¿Listo? Ahí les va. Esto se llama El filósofo y la carreta rota. Cuenta que un discípulo llegó muy molesto con un viejo filósofo porque durante un viaje se había roto la rueda de su carretera. Estaba furiosísimo. ¿Por qué me pasa esto a mí? Todo me sale mal. Perdí tiempo, dinero, oportunidades. Y el filósofo, pues nomás lo escuchó y le dijo, camina conmigo. Después de unos minutos llegaron a una colina desde donde podían ver un hermoso valle y el maestro le preguntó, ¿qué ves? El chamaquillo pues dijo, no hombre, nomás veo montañas, árboles, animales, un río, respondió el joven. Entonces el filósofo le dijo, qué curioso, porque hace una hora solo podías ver una rueda rota. Y pues el chavo, el discípulo se quedó callado y el maestro le agregó todavía. La mayoría de las personas que cree que la felicidad llegará cuando desaparezcan todos los problemas, no, eso jamás pasará. Pero la sabiduría consiste en descubrir que la vida siempre tendrá ruedas rotas y aún así sigue teniendo montañas, ríos y atardeceres. ¿Tú en qué tienes la mirada fijada? ¿En lo que falta o en lo que tienes? ¡Ay, no!

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3: Estos son tus tips de la hora del tráfico. Usa tus espejos para monitorear las áreas alrededor de tu carro. Voltea tu cabeza para revisar tus puntos ciegos antes de cambiar de carril o incorporarte. Usa la distancia del carril de aceleración para incorporarte con seguridad en el tráfico. En carriles estrechos, asegúrate de mantenerte en el centro de tu carril y no te apresures. Estos fueron los tips de la hora del tráfico. Soy tu amiga Mayra, informando para La Qué Buena. Síguenos en nuestras redes sociales como Qué Buena Rino en Facebook e Instagram. Maneja con cuidado.
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2: Hola, hola, ¿cómo están? Y ojo, yo estoy bien, bien. No estoy muy bien. 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Ay, no me hagan enojar, pues. 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
1: ¡Burrito Leiva! ¡Sí se pudo y ganamos! ¡Sí ganamos! 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
2: Gracias, mami. Un saludo para ti y toda tu audiencia. Estamos listos con la información deportiva, la información mundialista. En los resultados del día de ayer, Suiza venció 2-1 a Canadá, Bosnia y Herzegovina 3-1 a Qatar, Marruecos 4-2 a Haití, Escocia se vio superado por Brasil, el Scratch du Oro 3-0, Sudáfrica le ganó sorpresivamente a Corea del Sur y México 3-0 a República Checa. México ya fue actualizado en el ranking de la FIFA y se encuentra como la selección número 10 más poderosa de este mundial y se suma a esta pequeña lista de las selecciones que han ganado sus tres primeros juegos con el marcador en cero. Por ahí está Uruguay, está Argentina, está Brasil, está Países Bajos y bueno, México ya forma parte de este selecto grupo de 6 selecciones con su paso perfecto en esta Copa del Mundo. Los encuentros para el día de hoy, Túnez contra Países Bajos a las 4, Japón contra Suecia también a las 4 y en el grupo D, Turquía, Estados Unidos y Paraguay, Australia. Seguirán definiéndose, pero el domingo arrancamos la siguiente fase. Juegos decisivos, juegos definitivos, donde todo puede pasar. El legendario exfutbolista brasileño Ronaldinho sorprendió al mundo del deporte porque anunció su regreso al fútbol profesional. Así es, con 46 años, el campeón del mundo del 2002 fue presentado como nuevo jugador de Ravenna Football Club de la tercera división de Italia. Será la primera experiencia competitiva desde su retiro en el 2015, 11 años que Ronaldinho pues no está cobrando por esto, al menos de manera oficial. Ahí disputó su último partido oficial con el Fluminense. Ronaldinho ya expresó su entusiasmo por volver a las canchas, aseguró que está listo para bailar con el balón nuevamente. Otra buena noticia para México, pues la estudiante de Derecho y Ciencias Políticas de la UNAM, Katia Itzel García, la árbitro mexicana, debuta hoy como árbitra central en este mundial. Con este pitazo, la capitalina, nacida el 1 de septiembre del 92, se va a convertir en la tercera mujer en dirigir un encuentro de la Copa del Mundo masculina. Primero lo hizo la francesa Stephanie Ferrapart en Qatar 2022, la estadounidense Tori Penso, quien dirigió el Chequia contra Sudáfrica en esta misma edición, y ahora será Katia Itzel, la mexicana, quien fue nominada también al premio como mejor árbitra del mundo por la Federación Internacional de Historia y Estadística del Fútbol. Que le vaya muy bien a Katia Itzel y que tenga un excelente desempeño. Sudáfrica hizo historia y clasifica por primera vez a la fase eliminatoria tras un mundial. Celebró su primera clasificación tras vencer a Corea del Sur 1-0 el día de ayer en el estadio de Monterrey. Un hecho que modificó su fútbol africano. Dejó que la selección Bafana Bafana esté entre los 32 mejores equipos del torneo. El director técnico por su parte de Corea del Sur admitió que tuvieron un mal juego. Si hubiéramos sabido el resultado de antemano, la estrategia hubiera sido distinta. Y claro, creo que todos los directores técnicos que pierden, pues se van con esa sensación de pudimos haberlo hecho mejor. En información que combina noticia y deporte, ayer un terremoto de 7.1 grados en la escala de Richter sacudió el país de Venezuela durante un partido de béisbol y activaron la alerta de tsunami. Uno de los momentos más impactantes de este evento fue captado en video durante el partido de béisbol en Caracas. El movimiento de la tierra interrumpió por completo la actividad deportiva. El video es viral por la manera que refleja el instante exacto del sismo en un entorno masivo y completamente activo, evidenciando la magnitud de este evento natural. También en Filadelfia, en esta Copa del Mundo, se tuvo que suspender un juego por lluvia, por tormenta eléctrica hace un par de días, y la verdad es que da gusto ver que los recintos deportivos multitudinarios están preparados para este tipo de acontecimientos naturales. Más información mañana aquí con La Mami. ¡Gracias!
1: Ahí quedó lo mejor del deporte. 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Quédate con nosotros, somos La Qué Buena 94.5.

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3: ¿Qué pasó, muchachos y muchachas? ¿Qué pasó? Mi parte favorita, parte de cuando arranco y les doy la frase, ahora la reflexión. ¿Listos? Les quiero platicar lo siguiente. La alegría no siempre llega porque todo está perfecto. A veces llega cuando decides confiar, seguir adelante y agradecer lo que tienes. Y sí, familia, vivimos en una época donde siempre parece faltar algo, ¿no? Dinero, tiempo, descanso. Nos falta la casa más grande, el carro más nuevo. Y sin darnos cuenta, vamos posponiendo la alegría para después. ¿Voy a ser feliz cuándo? Cuando me aumente el sueldo, cuando encuentre pareja, cuando mis hijos crezcan, el antojito que tengo. La vida tiene una manera muy curiosa de enseñarnos que la felicidad no vive en el futuro, vive en el presente. Porque si esperamos a que todo esté perfecto, posiblemente nunca encontremos el momento para disfrutar. La alegría no significa que no tengas problemas, significa que los problemas no te han quitado la capacidad de sonreír. Yo soy tu amiga la mami. Espero que te haya gustado mi reflexión del día de hoy.

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2: Estos son tus tips de la hora del tráfico. Mantén la calma y la paciencia, especialmente en situaciones de tráfico intenso. La congestión y los retrasos son inevitables en ocasiones, pero mantener la calma puede ayudar a reducir la frustración y mejorar la seguridad en la carretera. Respeta a los demás conductores, evita comportamientos agresivos y mantén una actitud positiva mientras conduces. Recuerda que la seguridad y la cortesía son fundamentales para un viaje tranquilo y sin incidentes. Estos fueron los tips de la hora del tráfico. Soy tu amiga Mayra, informando para La Qué Buena.
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descendiente Adán y Eveja de Dios para ustedes hasta las 7 de la tarde. Y como ya casi son, pues me tengo que despedir. Recuerda que por las mañanas, Don Cheto, al media, Jay y yo, tu amiga, la mami, con Pemichito, dijo Monchito, besitos ahí donde más lo necesiten. Al lado del yoyo, pues si usted gusta, somos la que buena 94.5, Reno, Nevada. Adiós, con Pemicho, dijo Monchito, visita las redes sociales, arroba la que buena Rino, la página internet, quebuenarino.com. Y a mí me encuentras como arroba la mami locutora, mami con Y.

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0: Les voy a contar una historia porque el público lo pidió. También tendremos los horóscopos de la semana. Tenemos el tema, vamos a hablar sobre la mujer. ¿Debería ser mujer tradicional y dejar el feminismo a un lado? Eso y harto cotorreo, no se lo vaya a perder. El Chino, Giselle, Saíd y un servidor. Tenemos todo para que llegue bien despertado. ¡Ay, me oigo!
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1: Todas las noches, detrás de tu nombre y edad, está tu realidad. Entérate de qué está pasando en tu vida, pero sobre todo, ¿por qué? Sea bueno, sea malo, necesitas éxito, salud, dinero, ¿ok? Estamos en cabina en Misterios Ocultos, bien acompañadas, como siempre, con el maestro Fernando de Caminos de la Vida. Maestro, welcome. Porque como estabas en los USA, ¿verdad?
2: Sí.
1: Bienvenido, maestro.
2: Muchas gracias, buenas noches. Gracias por invitarme nuevamente a tu show y por compartir con tu público, pues, este segmento.
1: Este espacio tan importante que es de guía espiritual, porque desde siempre la humanidad entera se ha dejado guiar y nos sirve mucho saber qué rumbo, qué decisión. ¿Me conviene este trabajo? ¿Me voy, no me voy, me quedo? ¿Este hombre o mujer son buenos en mi vida o no? ¿Se vale, maestro, nosotros asesorarnos?
2: Sí, claro. Lo hacían nuestras antiguas civilizaciones, los mayas, los aztecas, los incas, los egipcios, los fenicios, los griegos, los romanos. Y hoy por hoy también los poderosos, ellos tienen oráculos, ellos tienen sus guías, ellos van, he sabido de grandes políticos que van a con chamanes a África, a Cuba, claro, a que les hagan ciertos rituales, ¿no?
1: No, de hecho, en las investigaciones de personas que quieren encontrar desaparecidas o casos que a veces la policía tiene que resolver, o sea, lo vemos en películas, pero eso es, en realidad es basado en la vida real, esto es lo que sucede.
2: El FBI usa en ocasiones videntes.
1: Claro, para poder llegar a resolver, usted necesita resolver algo en su vida, algo que ha estado ahí atrapado, una enfermedad que tal vez, por mucho que le busque la gente, a veces que los meten en el tubo, que les hacen exámenes y van a un lado, a otro, hasta viajan lejos a otro país a recibir ayuda médica y no la encuentran, maestro. ¿Por qué a veces un daño puede provocar que la enfermedad no sane?
2: Porque ya no es un daño físico, sino un daño puesto energéticamente. Y es donde uno le demuestra a las personas cuando nos visitan que no solamente somos carne y hueso, también somos mente, somos energía, somos vibración, somos espíritu. Y hay hechizos y hay cosas que se pueden hacer para alterar la energía de la persona. O sea, todos nuestros órganos, o sea, somos una máquina biológica, ¿no? Sí. Entonces, todos nuestros órganos tienen una frecuencia vibratoria, tienen su propia energía, su frecuencia. Entonces, cuando una persona es víctima de un hechizo, esa frecuencia empieza a bajar, el órgano se empieza a descompensar. Entonces, un hechizo siempre va a atacar la parte más débil que tiene la
1: vulnerable
2: persona. Y al atacar esa parte débil, automáticamente los otros órganos empiezan a descompensar. Por eso una persona empieza, por ejemplo, a dolerle la cabeza,
1: claro,
2: porque era la parte más frágil en su momento y ahí llegó la maldad, o se descompensó ese chakra y
1: se desencadena.
2: Exacto, y ya de ahí se empiezan a, porque los chakras van unidos también a las partes del cuerpo, entonces claro, se empieza a descompensar todos los chakras. Entonces son las personas que son como el disco, no les duele de la cabeza hasta la punta de los pies. Exacto. Y se toman y se aplican y se untan medicina y no, y medio se recuperan y vuelven y recaen. Y son personas que tenían su negocio, tenían su dinero y ahorita están más quebrados que un bulto de canela. Entonces, pues también es por no buscar otro tipo de alternativas, no buscar soluciones y dejar que los problemas a través del tiempo le tomen vuelo.
1: Ay, familia, por favor, no hagan caso omiso. Reaccionen, consulten, averigüen, salgan de duda. El número está a la orden y disponible para todos ustedes. El segmento está aquí. 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Vámonos con Berito Cruz. Berito, tú estás aquí en Los Ángeles. Comparte con el maestro cuál es tu fecha de nacimiento, por favor.
3: 24 de agosto del 81.
2: Eres de la constelación de Leo. Su ser de luz, Miguel, día favorable, los domingos, piedra, el rubí, color dorado, metal, oro y elemento fuego. Vero, ¿tú ya nos has visitado o quieres una orientación?
4: Sí, quiero una orientación.
2: Ah, con mucho gusto, Vero. Bueno, pues póngame atención, amiga mía. Te noto triste, confundida, desesperada, desilusionada, estimada amiga, porque pues te han pagado con traición últimamente, pero te noto también muy preocupada porque lo que más ahorita te está pues haciendo sufrir es precisamente tu hogar, tu casa, tu vida familiar. Empezó un hogar bonito, tranquilo, un hogar honesto, bueno, sigue siendo honesto, ¿no? Pero un hogar donde había mucha armonía, ahorita hay demasiada discordia, hay demasiada tristeza, hay mucho caos, estimada amiga, ¿o no es así?
4: Sí, la verdad, sí, muchos pleitos, problemas, está todo muy muy distante, muy diferente, y ya la verdad ya estoy cansada, agotada, y ya no sé qué hacer, la verdad, porque ya hasta con mi pareja, se ha ido de la casa y regresa, y no, es algo desesperante, la verdad.
2: Pues qué tristeza, ¿no? Que todo se haya desbaratado sin una causa o sin un motivo, ¿no? Porque no ha sido precisamente porque él sea un vago, un borracho, por infidelidades, porque a pesar de los problemas, pues de alguna manera todavía no se presenta eso, pero sí los están dañando, estimada amiga. Hay gente que no puede ver a alguien feliz, a alguien tranquilo, y les hacen cosas, les avientan cosas, inclusive a la casa, para desarmonizar completamente esa armonía que existía. ¿Has llegado a ver cosas extrañas en tu casa, en tu jardín, ruidos, presencias, algo que tú digas, bueno, esto no es normal?
4: Sí, de hecho, ya la verdad sí, preocupada porque encontré veladoras consumidas y flores secas afuera de mi cochera, y pues la verdad sí, ya se me hizo algo raro, incluso hasta por el patio huevos, no sé, limones y cosas que no
1: no tienen
4: no
1: por qué estar ahí.
2: Bueno, ¿y de casualidad has llegado a quebrar los huevos que te han aventado? ¿O te han, has visto ahí?
4: Sí, la verdad, porque yo no había puesto mucha atención y una de esas sí se me quebró uno.
2: Órale, ¿y qué viste ahí o qué pareció? ¿Estaba feo, olía feo?
4: Sí, ya estaba así negro, como con algo rojo, algo... así, cuando yo lo pisé, hasta apestaba algo fuerte.
2: Okay. Pues esa es la prueba, estimada amiga. ¿Qué más de lo que te estaba diciendo? Que sí los desarmonizaron y les hacen cosas, les avientan cosas para destruir precisamente la suerte, la felicidad, la tranquilidad, y lamentablemente lo han conseguido. Pero obviamente no quiere decir que así tenga que ser tu vida, ¿no? Porque si antes habían cosas buenas y positivas, había armonía y felicidad, eso te se puede volver a recuperar. Entonces me dices que me hablas aquí de Los Ángeles, visítanos, amiga mía, trata de venir con tu esposo, hacemos la curación correspondiente, limpiamos completamente también su casa, porque hay que retirar la maldad de la casa, cruzarlos y obviamente decirles quién es su enemigo, pues para que sepan de quién cuidarse. Así que échale ganas y aquí te esperaríamos.
1: Ok, mami.
4: Claro que sí, muchas gracias.
2: A ti por llamar, buena noche.
1: Bueno, qué difícil, huevos apestosos, negros con sangre, eso definitivamente no es nada positivo,
2: no,
1: maestro.
2: No es para que haga... Es para que se haga unos huevos a la americana. Sí,
1: no, nada que ver. Familia, por favor, no ignoren estas cosas. Son señales más claras que el agua. 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Maestro, gracias.
2: Gracias a ti. Buenas noches, amigos míos, sean libres, sean felices, abran su mente, busquen opciones, no se me rindan. Paz, amor y buen genio, mis peregrinos, del alma.
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1: Aquí en Misterios Ocultos, hoy nos conectamos a Michoacán. Él es el maestro, es doctor Krishna Camargo. Hoy nos hablará de la homeopatía, esta manera de ayudar a nuestra gente con diversos problemas de salud, y hablaremos principalmente de la diabetes. Krishna, bienvenido a Misterios Ocultos.
2: Mayra, qué gusto, la verdad, de poder saludarlos desde Morelia, Michoacán, a todo tu auditorio. Pues aquí muy contento de poder compartir con ustedes.
1: Krishna, gracias por eso. Y la diabetes es algo que perjudica mucho a nuestra comunidad latina, obviamente en México, pero también aquí en Estados Unidos. Usted como homeópata, dentro de esta, digamos, alternativa para nuestra gente, ¿cómo la homeopatía puede ayudarlos para esta situación de la diabetes?
2: Es muy importante de entrada que el auditorio sepa que lo que sucede en nuestro cuerpo es que las glándulas suprarrenales que se encuentran en nuestros riñones aumentan esta cantidad de adrenalina, y esto llega directamente a todo el sistema nervioso central y de manera específica al páncreas. El páncreas se contrae, digámoslo así, se baja o eleva la producción de insulina en el cuerpo, y esto provoca esta necesidad de glucosa. Por ello, las personas que manifiestan cualquier asunto de este tipo, lo primero que tienen es mucha sed, boca seca, que son algunos de los síntomas, micciones, es decir, orinan continuamente, poco peso, comen mucho y tienen poco peso. El asunto aquí, lo que está pasando en el cuerpo, es que la poca insulina que el páncreas está produciendo requiere otras sustancias, y por lo mismo, estos son las azúcares, la glucosa. ¿Qué sucede? Que la homeopatía puede ayudar en grandes cantidades si se detecta a tiempo. Como todas las medicinas alternativas, pues es importante una detección óptima. Un médico, a grandes rasgos, puede determinar, un médico general, pero esta enfermedad es de calidad de internista. Es decir, que debemos estar vigilando al paciente continuamente. Lamentablemente, como vivimos en un mundo muy acelerado, nos estresamos, nos preocupamos, en muchas ocasiones tenemos sustos de alto impacto o muchas preocupaciones intensas, ¿no? Y esto lo que provoca es que vengan estas descargas, digámoslo así, de insulina, y pues lo dejamos a la desidia. ¿Qué va a suceder? Que poco a poco la persona va a irse dando cuenta de estos síntomas que acabo de mencionar, y va a llegar un punto que ya se hace un diagnóstico, la glucosa está más elevada, que los niveles llegan de 60 a 110 miligramos, mililitros, dependiendo el lector, y entonces lo primero que hace el médico es darle una glibenclamida o fenmorfina, y estas sustancias pues controlan al paciente en sus niveles de azúcares. Ahora, si la persona está bien medicada en esto y quiere cambiar su dieta homeopático, se puede. Hay sustancias como fósforos, que trabaja muy bien, el aurum también trabaja de manera pues muy específica en este sentido, porque lo triste de la diabetes es que si no es bien cuidada, pueden venir padecimientos pues graves, ¿no? Hasta terminar con la salud completa del ser humano.
1: Claro. Ahora quiero hablar un poquitito de la homeopatía, la preparación de la misma. Cuando decimos esto, por ejemplo, la quesis, que es el veneno de la cascabela muda. ¿Cómo es que la quesis, esta sustancia, cómo es preparada y cómo es que llega al cuerpo y hace su función?
2: Bueno, cualquier medicamento homeopático, por ejemplo, bueno, tú estás hablando ahorita de la quesis, que sí nos puede ayudar un poco en esta parte de la situación de la diabetes, pero pues yo me iría más por fósforo, ¿no? Que fósforo es una gran especialista, digamos, en este padecimiento. Cualquiera de las sustancias se extrae. En el caso de la quesis es un veneno, por ejemplo, el aurum metálico es un metal, el fósforo también es un metal, y bueno, ¿qué es lo que va a pasar? Este mineral, por ejemplo, el fósforo, va a provocar en la persona que a bajas soluciones, es decir, se hacen disolvencias por base a la movilización de la sustancia, y ahí va a venir un proceso donde al entrar directamente al cuerpo va a empezar a trabajar en el sistema nervioso central, posteriormente en el sistema sanguíneo, y así en el sistema glandular, y posteriormente ya en el órgano por la situación que esté en desequilibrio en el cuerpo. El sistema de la homeopatía es similar con similar, esto es lo que Samuel Hahnemann identifica, y por lo tanto, si nosotros estamos trabajando con cualquiera de estos, vamos a introducir al cuerpo una sustancia que va a ayudar a que se vitalice, se dinamice, esa es la
1: se
2: palabra
1: active.
2: Específica,
1: uh-huh. Sí.
2: La dinamización que se hace de la sustancia. Así, efectivamente, como te podría poner un ejemplo, Ignacia Amara es una sustancia que es muy efectiva para la cuestión del sistema nervioso central. Una persona que es preocupona, que se anda angustiando, digamos, de muchas circunstancias, o que no duerme muy bien, entonces podemos utilizar la dinamización, va a hacer que la persona en el sistema nervioso lo vitalice, y así, cuando vengan circunstancias externas que puedan estar provocando en el sistema nervioso una baja o elevación de esta frecuencia, la Ignacia Amara va a hacer que se sienta más relajado el paciente y todo lo observe desde una perspectiva más consciente.
1: Excelente. El doctor maestro Krishna Camargo, que nos acompaña desde Michoacán, Morelia, para ser exacto. ¿Dónde se puede comunicar con usted, doctor? Porque sé que asiste a distancia.
2: Sí, muchísimas gracias por el espacio de nueva cuenta. KrishnaCamargo.com es la página de internet donde se pueden contactar. De lo contrario, con el nombre Krishna Camargo, en la red social de Facebook también podemos tener ahí comunicación. Y si me permites, para el 22, 23 y 24 de septiembre vamos a estar en Pico Rivera, esta zona, y la persona encargada de coordinar esto es Javier Rivas. Y bueno, pues ahí directamente en el teléfono 323-51-78-357, ahí pudiéramos tener contacto, y si no, directamente en las otras vías.
1: Ok, perfecto, es el área 323-517-8357 para nuestra área aquí en la ciudad de Los Ángeles, California. Gracias, Krishna.
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1: Amigos de Misterios Ocultos, un gustazo contar hoy con la participación y con el apoyo del maestro Fernando de Caminos de la Vida. Ya estamos en cabina, siempre con el segmento Detrás de tu nombre y edad está tu realidad, pero también con temas que favorecen y que ayudan a las personas a estar al tiro, a protegerse, a no permitir que nadie entre en su espacio, en su casa, en su trabajo, porque la maldad está ahí todos los días. Maestro, gracias por estar con nosotros en el programa, bienvenido.
3: Muchas gracias, buenas noches, Mayra, buenas noches a tu público. Agradecido y bendecido por invitarme y por dejar por dejarme platicar con tu público y explicarle cosas o
1: empoderarlos.
3: Que la gente, sí.

0: Porque...
1: los está empoderando, maestro, les está dando herramienta para que nadie les vea la cara, para que nadie los abuse, los pisotee, los traicione, los humille o les cause algo sí, negativo en su vida.
0: Hay gente que pierde tanto su autoestima que se les olvida que son, que somos seres divinos, somos seres universales, o sea, somos los hijos de Dios. Entonces, si somos los hijos de Dios, hay que creernos que somos dioses. Yo me acuerdo una vez que estaba en mi casa, que es tu casa.
1: Gracias, amén.
0: Y hace muchísimos años, ¿no? Entonces, estaba yo platicando con una persona y le dije yo a esa persona, mire, aquí yo soy Dios y se hace mi voluntad. Y mi esposa me quedó viendo y ya después me dijo, oye, te vistes como muy arrogante, ¿no? Le dije yo, no, es que si yo no me lo creo, entonces ¿quién se lo cree?
1: Claro.
0: Y si somos hijos de Dios, tenemos ese poder,
1: exacto,
0: ¿no? Obviamente una cosa es tener el poder de ayudar, servir, orientar y corregir, a uno dañar y destruir con ese mismo poder, porque al fin y al cabo todo se simboliza en energía.
1: Así es, maestro, y poderosísimo lo que acaba de mencionar. Nos tenemos que creer todo. Recuerden que si creemos, creamos cosas buenas o cosas malas. Por eso me encanta el programa Misterios Ocultos. Está dedicado a empoderar a nuestra audiencia, a darles las herramientas que necesitan para olvidar el fracaso, el sufrimiento, el llanto, el dolor, la mala suerte, esas enfermedades que de repente dice la gente, es que simple y sencillamente no veo la mía, y ya llevo 10, 15 años así, con esta mala suerte que me persigue. ¿Alguien te puede mandar algo para que la suerte simple y sencillamente no te llegue? ¿Es así?
0: Sí, claro. Hay muchos bloqueos energéticos, hay muchos rituales de brujería en donde se utilizan elementos de panteón, en donde se invocan seres oscuros, se invocan demonios, se utilizan espíritus que en vida estuvieron en un cuerpo humano y están por ahí vagando, se pueden manipular y para que hagan daño.
1: Claro. Son enviados,
0: sí,
1: ¿no?
0: Se pueden abrir portales para que lleguen estos seres de bajas dimensiones, de bajo astral, para que lleguen a un lugar y empiecen como parásitos a drenar la energía de una persona. Entonces es la persona que cuando ha sido víctima de cualquier ritual oscuro, sea el que sea, empieza la persona a tener grandes cambios, inclusive en su semblante.
1: Así es.
0: Se ven, hay veces esto, pálidos, claro, hasta verdes,
1: opacos, ¿no?
0: Opacos.
1: Y tristes, y además la gente tal vez no se quiere ni siquiera acercar a ellos,
0: sí,
1: en el trabajo los jefes no los quieren ni voltear a ver, o incluso pueden desprender algún olor,
0: sí,
1: en caso de haber un maleficio.
0: Huelen mal, gente que huele, o sea, que parece que, bueno, tuvieran la cola de un zorrillo encima.
1: Así es. Ahora, a veces pasa esto porque la gente, muchas veces también, en ocasiones, maestro, se busca estas venganzas de personas. Es decir, de repente un hombre infiel, ¿no? Que muchas mujeres ha dejado, incluso hasta con hijos, etcétera. La mujer se molesta tanto que puede llegar a recurrir a hacerle un daño por el hecho de que le hizo mal. Esto puede pasar y lo ve usted seguido.
0: Nos buscan inclusive para que hagamos ese tipo de cosas. Que uno no lo practique es diferente.
1: Claro.
0: Pero sí sabe uno, si lo tengo que curar, tengo que saber cómo se hace. Entonces, pero sí nos han buscado mujeres resentidas, que porque se burlaron, porque lamentablemente con mentiras y engaños, pues
1: logran el propósito.
0: Exactamente. Las dejan embarazadas y ya cuando está la obligación y la responsabilidad, las dejan tiradas. Entonces, pues hay mujeres que dicen, bueno, por lo menos me quedó mi hijo, y sí, le echan ganas y a salir adelante. Pero hay otras que no, hay otras que dicen, no, me las va a pagar, y se las paga.
1: Así es. Por eso, familia, si ustedes sienten, presienten, sospechan que algo no está bien en su vida, necesitan el apoyo siempre con el maestro Fernando de Caminos de la Vida aquí en Misterios Ocultos. Estamos en esto que es Detrás de tu Nombre y Edad Está tu Realidad. 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
0: Exactamente, caminosdelavida.org.
1: Perfecto, maestro. Muchísimas gracias, como siempre, por estar aquí.
0: Gracias a ti por invitarme. Y amigos míos, no me queda más que de decirles que si usted siente que no es normal, no es natural lo que le está pasando, pues háganos una simple llamada. Las llamadas son sin costo, son gratuitas y no es sino que nos escuche. Si en esa plática, en esa conversación escuchan ustedes la verdad, donde hay verdad no hay engaño. Si escuchan mentiras, con eso ya sabe que a qué viene, ¿no? Y todo el día estamos contestando. Mañana, tarde y noche están nuestras líneas abiertas para todos ustedes.
1: Excelente. 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Será hasta la próxima.
0: Muchas gracias. Gracias, sean libres, sean felices, abran su mente, busquen opciones, no se me rindan. Paz, amor y buen genio, mis peregrinos, del alma.
2: 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En la mística judía medieval aparece una figura envuelta en misterio y advertencia. Joseph de la Reina, conocido como Rabí Joseph de la Reina. La tradición cuenta que era un gran cabalista que intentó hacer lo impensable, traer la redención al mundo antes del tiempo señalado. Según los relatos, buscó confrontar y someter a fuerzas espirituales oscuras para apresurar la llegada del Mesías, pero la historia toma un giro inquietante. Se dice que, en el proceso, fue engañado por fuerzas que intentaba derrotar y cayó en una trampa espiritual. La misión que comenzó como un acto de santidad terminó convirtiéndose en una advertencia transmitida por generaciones. Su historia se convirtió en una poderosa lección en la Kabbalah. No todo poder espiritual debe forzarse, y no todo misterio debe apresurarse. ¿Un sabio que intentó salvar al mundo? ¿O una historia simbólica sobre los peligros del orgullo espiritual? 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
1: Como lo hacemos siempre, que tenemos como invitada a Gabriela Reyes desde Ciudad Juárez. Gaby, bienvenida a Misterios Ocultos.
2: Muchas gracias, Mayra. Nuevamente un placer estar con todo tu auditorio que cada día crece y crece más.
1: Gracias, mamá, y gracias a la ayuda de todos ustedes que como invitados comparten temas de interés con nuestros radioescuchas. La aromaterapia, algo fascinante, esta terapia alternativa que nos ayuda a través de las aromas a que los seres humanos con estos aceites esenciales, que en su mayoría es así, pues nos ayuden a cambiar sentimientos, energía, etcétera. Gaby.
2: Sí, Mayra, fíjate que dentro de todos es uno de mis favoritos el tema de la aromaterapia, porque nuestra memoria celular que está generándose

0: siempre en todo el cuerpo, trae recuerdos que a veces son agradables, a veces son desagradables, y la manera o una de las alternativas para polarizar estos recuerdos o estos sentimientos que me pueden causar una pulsión o que me pueden causar alguna enfermedad, pues se manifiesta de una manera exitosa y con resultados extraordinarios. Por ejemplo, el miedo, cuando a mí se genera esta emoción en el sistema límbico, que es en mi cerebro, el sistema que se encarga de ponerme en lucha o en huida, en lucha si fui un niño muy golpeado, entonces mi tendencia va a ser a responder con defensa, defenderme de los golpes si de niño fui muy golpeado, o huida si tuve y manejé muchos estados de miedo, o ansiedad o frustración. Entonces, si estamos hablando que el miedo se aloja, por ejemplo, en los riñones, o la tristeza en los pulmones, o en la tiroides, en el centro de comunicación, algunos estados que me llevan a tener frustración, ansiedad, pues la aromaterapia es una alternativa importante, porque con un aroma podemos polarizar tanto la energía del lugar como la propia misma, de nosotros mismos.
1: Es importante saber que son colocados en ciertas partes para ciertas cosas. Por ejemplo, en planta de los pies, en los sienes. ¿Dónde más es que van estos aceites y para qué? Por ejemplo, si es para dolor de cabeza, ¿dónde hay que colocarnos y qué aceite sería el efectivo?
0: Mira, si es dolor de cabeza, yo lo recomendaría que fuera en las sienes, en las dos sienes, en donde tenemos el centro de comunicación, que es este arribita de la garganta, en donde está la tiroides, en la parte de atrás, igual donde está el tubo de luz, donde hace conexión el hueso atlas, y acá en las orejas, en la parte de atrás, con eso, y en las palmas de las manos, o sea, humedecerlo para que esté generando este aroma durante cierto tiempo. Dependiendo, Mayra, a mí me gusta mucho la menta. La menta activa genera un estado diferente de alerta. Puede ser que para algunas personas funcione el cítrico. Naranja, limón, hierbabuena. Inclusive les voy a pedir que hagan un experimento con su cartera. Pongan unas gotitas de aceite esencial de menta o hierbabuena y van a ver cómo el dinero se ensucia mucho de energía porque está traspasando de una persona a otra. Pero pongan unas gotitas de menta o de hierbabuena en su cartera y va a generar algo distinto. Mucha abundancia, porque sí, polariza todas esas energías. Es decir, es lo dinero, limpia el dinero. Yo hago un pequeño ritualito cada inicio de mes para dar gracias, en donde pongo un vaso de agua con 3 o 4 gotas de menta, y ahí pongo los billetes más grandes que caen de venta ese día. Los dejo toda la noche, no les pasa nada. En la mañana, con esa agua, ese rocío lo van a rociar por todo el lugar de trabajo, por todas las partes en donde circulan ustedes mismos, y van a ver cómo se polariza la energía. Incluso los aromas son diferentes, y me enfoco mucho en la parte de la puerta, en el umbral donde entran las personas, lo que es el piso, la parte de arriba, porque es como si encendiéramos un cerillo. Arrasa con todas las energías, las plasmaciones. Cuando yo tengo una emoción, genero una energía. Puedo conectar a las personas con electrodos y se va a ver en una pantalla el tipo de energía con nanofrecuencias que estamos generando. Entonces, cuando es una energía de desesperación, no tengo trabajo, mi cabeza y mi corazón están generando una energía que se pega en la cabecera de la cama, en la parte por donde me acuesto, a la altura del pecho. Entonces, me siento muy bien. Este día de hoy amanezco con muchas ganas, pero como hago vapor con esa energía que se ha estado generando, al momento de acostarme nuevamente baja la pila. Entonces, yo le recomiendo que antes de dormir también pongan una aromita. Yo lo diluyo en agua, los aceites esenciales. No les quiero recomendar ninguno porque cada uno tiene una información que va a activar en cada uno cosas diferentes. Sí, a mí fue desagradable el aroma de la naranja cuando era pequeña, porque padecí una situación violenta, me va a revivir. Pero puede ser que a lo mejor limón, hierbabuena, sándalo,
1: romero,
0: me genere un sí, hay un montón. Y cuando yo lo aplico, lo que sucede con esa energía es como si encendiéramos un cerillo. Arrasa con todo, limpia el ambiente, limpia el lugar, hagan la prueba. Donde hay mucha gente, ponemos incienso, una aromita de agua, y van a ver cómo limpia el ambiente. Ah, caray, ya no están enojados, ya hay armonía, ya podemos comunicarnos, claro. Y lo sentimos agradable.
1: Gaby, como siempre te doy las gracias, pero comparte con nosotros dónde ellos te pueden encontrar también para hacerte preguntas o consultar contigo.
0: Claro que sí, con mucho gusto. Mi número de teléfono es 011-521-656-285-8763.
1: Gracias, Gaby. En Facebook, bajo
0: Gabriela Reyes Arzate.
1: Será hasta la próxima, Gaby.
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1: Rodolfo Garrido es investigador, es divulgador de ciencia y tecnología y nos hace una vez más el favor de acompañarnos en nuestra programación, maestro.
3: Bueno, intento serlo, pero hago un esfuerzo, pero bueno, aquí me tienes, maestro, estoy a tus órdenes.
1: Gracias, maestro. Miren, vamos a platicar hoy de sincrotrón.
3: Sí.
1: Esta es una partícula que está en busca de el puente entre la energía oscura y la energía común.
3: ¿Cómo menciona? Sí, fíjate que así como se encontró la partícula de Higgs, que fue mundialmente conocida como la partícula de Dios,
1: sí,
3: que prácticamente es la que justifica cómo es que precisamente la materia se forma o tiene realidad. Si tú ves la partícula de Higgs y has jugado boliche, es casi lo mismo. Fíjate qué cosa tan curiosa.
1: Ok.
3: Tú tiras la bola de boliche.
1: Sí.
3: Y conforme la bola se arrastra y llega a donde están los bolos.
1: Sí.
3: La reacción precisamente de la bola de boliche y los bolos, en el mundo de la cuántica, hace que esa interacción se peguen los bolos a la bola de boliche y eso da la presencia entonces de la materia, y es el origen de la materia en el universo. Pero fíjate que así como se ha buscado y se encontró esta partícula, se están buscando dos. Una es el sincrotrón.
1: Ok.
3: Y la otra es el gravitón. El gravitón es la que, en teoría, es la responsable de la gravedad, o sea, de que tú eres un objeto y se es atraída,
1: sí,
3: por una materia, una masa mayor, y ese es el principio de la gravedad. Pero el sincrotrón lo que hace es que enlaza lo que es la materia, por ejemplo, con antimateria, o en su caso la energía, con energía oscura, o sea, que es la mayor parte que hay en el universo.
1: Sí.
3: Actualmente no se tienen referencia ni de una ni de otra partícula, no se han hallado, es teórica, claro.
1: Claro.
3: Sucede que entonces Einstein desarrolló su teoría en donde dibujó o ideó una malla,
1: sí,
3: en la cual en un sentido, las líneas de un sentido forman el espacio, o sea, hay tres dimensiones, que es el espacio, y la otra de manera perpendicular, la otra línea que cruza esas perpendiculares de manera perpendicular, es el tiempo. Idea un sistema de cuatro dimensiones. Él dice que como una red, no, por ejemplo, de una red estirada, sí, tensa, tú le pones una bola de boliche encima, pues la masa genera una perturbación en la red, y esa perturbación daría entonces el principio, por lo menos en ese lugar, de gravedad. Sueltas una bolita más chica y empezaría a dar vueltas.
1: Sí.
3: El asunto es que esto quedó como una teoría muy bien puesta, y como sabes, hasta el momento no se ha encontrado un error en Einstein, ¿eh?
1: Exacto. Hasta ahora.
3: Entonces, NASA hizo dos sondas, se llaman la Proof 1 y la Proof 2, la Proof 1 y Proof 2, en la cual esas sondas lo que hicieron, fíjate qué interesante, ¿verdad?
1: Sí.
3: Esas ondas las pusieron a cierta distancia, una de la Tierra, o sea, en la periferia, en la órbita de la Tierra, y una más allá. Curiosamente, las dos lo que hacen es que las apuntan a una estrella como referencia,
1: sí,
3: para fijar una posición clara. Y entonces las dos están apuntadas a la misma estrella.
1: Ok.
3: Conforme va acercándose una con respecto, la otra queda estática.
1: Sí.
3: Y una se va acercando a la Tierra, si existiera esa curvatura,
1: sí,
3: necesariamente el apuntador tendría que moverse.
1: Moverse, claro.
3: Pues se movió.
4: Ah, caray.
3: Se movió. Quiere decir que efectivamente ahí hay una curvatura. ¿Cómo lo logró este hombre? Es inexplicable.
4: Sí.
3: Pero se comprobó científicamente. Es más, se comprobó incluso cuánta curvatura. O sea, cuánta perturbación hay en el espacio y el tiempo. No es ficción, es real.
4: Wow.
3: Bueno, entonces, ante ese hallazgo, entendemos ahora, y aquí se le apunte, que entonces la gravedad está afectando al espacio, a una línea, pero también al otro, al tiempo. Entonces sucede que la ciencia ha buscado y buscado la partícula, el gravitón, para justificar precisamente la gravedad. Y en donde ha buscado solamente, y donde puede, hoy vuelvo a la tecnología, es en el espacio.
4: Sí.
3: No la hemos encontrado manera en el espacio, en ningún lugar. La ciencia está proponiendo hoy que a lo mejor la partícula no está en la línea del espacio, sino en la del tiempo. Y con los hallazgos hoy de los cristales de tiempo, te vas a dar cuenta que la ciencia hoy ha encontrado una puerta que está abriendo, en donde se da cuenta que hay cosas que están sucediendo en la línea del tiempo. Y pudiera ser que el gravitón influye desde el tiempo hasta el espacio. Y pues no lo hemos encontrado de este lado. Así es que la investigación está ahorita caminando y tiene una enorme repercusión. Ahora, eso es en lo que respecta al gravitón. El sincrotrón es una partícula que también está deseada y esperada. Pero sucede que también se están preguntando si la energía oscura es una energía cuya partícula funciona en el tiempo y no en el espacio, y por eso es que tampoco detectamos la energía. Pero, o sea, no la vemos. Sí la detectamos, pero no la vemos. Y por ende, entonces, la ciencia está apuntando ahora a una puerta que está abriendo, que es precisamente estudiar y buscar partículas, no en la línea del espacio, sino en la línea del
4: tiempo.
3: Increíble, parece ficción, pero no lo es, y el público puede investigar, puede meterse a internet, que busque de gravitón, que busque todo eso, para que vea cómo por ahí, y que busque también cristales de tiempo. Se va a dar cuenta que no es ficción.
1: Siempre hay que estar al tanto de Rodolfo Garrido. Ajá. Maestro, de veras, gracias. No, siempre tiene tantos temas que compartir con nosotros que yo quisiera que más seguido llegara de Ciudad de México.
3: Con mucha humildad y con mucho respeto. Con eso puedo aquí estar.
1: Gracias. Rodolfo Garrido está con ustedes precisamente así también en redes sociales.
3: Sí. A todos los órdenes, entonces.
1: Gracias, maestro.
3: Y a todos, gracias.

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1: Con Claudia De Vicenzo, que nos acompaña desde la Argentina, hablaremos de aquellas decisiones conscientes, ese libre albedrío. Es un gusto tenerte, Claudia, y cuéntanos, por favor, ¿cómo es que debemos de hacer esto, este libre albedrío? ¿Hay una visión espiritual, algo holístico?
2: Exactamente, la gran pregunta es, ¿el libre albedrío existe o no existe? Porque pareciera ser que a medida que nosotros nos vamos moviendo en la realidad, parece que hay como un destino, ¿no? Muchas sí. veces sentimos que no somos nosotros los que programamos las circunstancias con las que nos encontramos.
1: Claro.
2: Pero lo que hay que entender es que el pensamiento en el 99,99% de los humanos es un programa. Porque cuando nosotros entramos en el planeta Tierra, a través de ver los pensamientos de los padres y de la madre, es decir, linaje femenino y linaje masculino, de alguna manera empezamos a ser programados en esa raza, idea, religión, pensamiento, en definitiva, que tienen nuestros padres. Después entramos en un proceso de socialización. La escuela. Ese proceso de socialización sí. también nos programa. Entonces, ¿somos libres en los pensamientos? Porque respondemos a algún programa que hemos tomado subconscientemente. Para que ese programa se impregne en nosotros, tenemos las emociones. Las emociones actúan como amalgama Exacto. de esos pensamientos y crean una acción condicionada. Cuando nosotros actuamos en base a la acción condicionada, no somos libres, porque Exacto. es un programa que actúa en nosotros. Entonces, ¿qué libre albedrío podemos tener cuando el pensamiento y la decisión han sido programados?
1: Han sido modificadas, han sido alteradas o han sido puestas ahí. Por ejemplo, a veces decimos, ¿cómo una persona suicida o un terrorista puede hacer tanto daño? Pero crece pensando, le han enseñado que así debe de ser.
2: Exactamente.
1: Manipulado, sí. Porque no estaba en su control a partir del momento que nace y te comienzan a decir, tú has nacido para hacer esto, esto y esto. No ves ninguna otra cosa, solo se te dice eso y vas y lo haces. Ese en realidad Exacto. no es el libre albedrío, Claudia.
2: No, eso no es libre albedrío, porque es el programa con el que reaccionamos. La característica además de los pensamientos es que un pensamiento de una vibración llama a otros pensamientos de la misma vibración. Por ejemplo, te levantás a la mañana y tuviste un acontecimiento que te hizo sentir mal, ¿no? Entonces ya pensás, todo mi día va a ser terrible. Y claramente ese pensamiento ya va, sí. llama a otro pensamiento igual, a otro igual, a otro igual, y al final del día tu día fue terrible. Porque de alguna manera lo programaste de esa manera.
1: Sí.
2: Ahora, ¿cómo hacemos para apagar ese programa?
1: ¿Cómo logramos controlar ese libre albedrío?
2: Sí, yo le digo administrar, ¿no? Porque controlar también nos deja en un lugar de manipulación, si querés. En cambio, administrar es como ponerse en un observador, no formar parte de esas reacciones o de esos pensamientos
1: sí.
2: y poder elegir. Porque en definitiva, el único libre albedrío que tenemos en este planeta Tierra es el de poder elegir ser íntegros en pensamiento, palabra y obra. ¿Y cómo elegimos? ¿Desde el pensamiento? No, porque está condicionado. ¿Desde sí. la emoción? No, porque está condicionada. Solo desde el corazón.
1: Amén.
2: Y cuando vamos a decidir desde el corazón, no solo importa lo que pasa con nosotros. El corazón no elige individualmente lo mejor para mí, lo que a mí me gusta, lo que yo quiero, lo que yo necesito. El corazón elige desde el somos, desde la conciencia colectiva, desde
1: Así
2: lo
1: es.
2: Que es mejor para otros, desde lo que vale la alegría hacer, no solo para mí, sino también para el otro.
1: Para el grupo incluso.
2: Uh-huh. Para el grupo, para la tribu, ¿no?
1: Exactamente.
2: Exactamente. Entonces, cuando nos metemos en ese lugar, el único libre albedrío que tenemos es cómo vamos a reaccionar ante las situaciones. Cuando se nos presenta una reacción, lo primero, o una situación, lo primero que aparece es el pensamiento programado. Ese pensamiento programado dice luchar o huir. ¿Y qué es el luchar o huir? No solo está programado químicamente en nuestro cerebro, sino también en el grupo al cual pertenecemos. Pero si en ese momento frenamos la reacción, lo procesamos desde el corazón, podemos elegir si accionar, reaccionar o frenar. es el único libre albedrío que tenemos. ¿Qué pasa cuando accionamos desde lo mejor que hay en nosotros y la tribu? Solo lo mejor puede resultar. Y al resultar solo lo mejor, la siguiente situación de decisión se nos va a presentar en un nivel vibracional más alto. En cambio, si reacciono por dolor, por ira, por culpa, por miedo, entonces el movimiento va hacia una acción de vibración más baja. Quiere decir que el próximo acontecimiento de decisión que me va a presentar la vida va a estar en un nivel de vibración más abajo.
1: Es bien importante que pongamos atención a esto, familia, Claudia.
2: Exacto, porque son nuestras acciones, reacciones o frenar la acción-reacción lo que nos mueve hacia el siguiente nivel decisorio. Es el único libre albedrío que tenemos, porque la vida nos presenta acontecimientos de acuerdo a nuestra vibración.
1: Sí.
2: Cuando nuestra vibración es alta, los acontecimientos están más arriba y más adelante. Cuando nuestra vibración es baja, los acontecimientos están más abajo y más primitivos.
1: ¿Cómo mantenernos en una condición estable, Claudia?
2: Mira, yo digo que lo mejor para esos casos es respirar.
1: Okay.
2: Aunque parezca simple y sencillo, porque la reacción o el pensamiento automatizado aparece cuando no respiramos, cuando nos movemos directamente como robot. ¿Qué diferencia hay entre un robot y un humano? El discernimiento.
1: Sí.
2: Y el discernimiento no puede ser ejercido cuando estamos sujetos a una acción programada. En cambio, si respiramos y decimos, a ver, espera, ¿qué está pasando acá? En ese instante de respiración nos hacemos conscientes. Y cuando nos hacemos conscientes podemos elegir acción o reacción.
1: ¿Es buscar y encontrar el momento correcto para actuar o el que mejor nos haga sentir bien, pero desde el corazón?
2: Exacto. Mira, usualmente se dice que cuando estamos en una situación en la cual tenemos que decidir algo trascendente, mejor dejar pasar 3 días. Porque en esos 3 días es cuando todo se empieza a acomodar en nuestro sistema. Entonces no vamos a reaccionar por pensamiento automático o por emoción primaria.
1: Perfecto, maravilloso tema. Claudia de Vicenzo, gracias de veras por compartir con nosotros.
2: Un abrazo de corazón, Berenice.
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1: Los seres humanos tenemos el potencial espiritual y mental para abrirnos pasos en la vida. Podemos trazar caminos que nos pueden conducir a la felicidad y a la plenitud. Pero ¿qué es lo que tenemos que hacer? Abrir nuestra mente y vamos a abrir nuestro camino. Sally, te doy la bienvenida, un gusto, mami.
3: Ay, corazón, el gusto es mío. Yo soy la que debería estar aquí, bendecida por estar en tu programa.
1: Amén, mamita. Mira, bendecidos el hecho de que podamos respirar, vivir, sentir, de que hoy estemos presentes, de que estemos en el aquí y en el ahora, y que es todo lo más importante en la vida es disfrutar este momento que estamos teniendo tú y yo con nuestra gente que está a punto de escuchar un tema que le va a cambiar su pensamiento y que le va a abrir su camino para salir adelante. Es así, mi Sally.
3: Así es, corazón. Y fíjate que el día de hoy... Y voy a compartir algo, un tip, un tip, sí, de energético.
1: Okay.
3: Como al mensaje de hoy, con el tema de abre tu mente y liberarás tu camino. Así que imagínate, para avanzar en la vida necesitamos abrir nuestra mente, tú ya lo dijiste, pero esa mente, pues algo lo bloqueó mi corazón. Y esto puede ser relacionado con algo. Así que voy a compartir contigo y con nuestros radioescuchas.
1: Sí.
3: 4 síntomas o signos que de repente tú o alguien pues está pasando. Entonces, es si la persona se siente bloqueada, o sea, si tú te sientes bloqueado, entonces ese es uno de los síntomas. Te sientes que no avanzas o sientes algunos trabas, obstáculos, te cuesta conseguir algo, las cosas no fluyen, ya sea en lo económico, en lo laboral, incluso en lo amoroso. Entonces, si tú tienes uno de esos síntomas, quiere decir que hay un bloqueo. Y ese bloqueo, obviamente, tiene sus razones también energéticas. Y voy a compartir con ti esas razones. Que son causas de este bloqueo. pero también voy a compartir un ejercicio al final de este tema. Así que mira, okay. Voy a las cuestiones aquí energéticas, quiere decir que si hay un pensamiento negativo, esto puede causar interferencia, un bloqueo en uno mismo. Puede también incluso haber pasado por un pacto, un acuerdo con uno mismo, consciente o inconsciente. Esto uno mismo también se la trajo. Entonces, esto puede provocar ese bloqueo. También lo que puede provocar eso es estar en ambientes con personas o incluso con algo que está relacionado, el va y viene del día. Entonces, estas cosas a nivel energético fluyen y tienen una manera de que nos pueden bloquear, ¿no? Las cosas así fuertes que son las que nos pueden causar un bloqueo, haz de cuenta que viene, ¿no? Con muchas personas. Y esto es una pérdida de una persona, un familiar, eso nos puede causar un bloqueo, o sea, una interferencia, sí. Como que nosotros ya no avanzamos, ya la vida como que ya no tuvo esa chispa. Eso puede causar. Otra es una mala decisión. Ya sea en lo laboral o en lo emocional, y también una tercera persona. Si una persona está casada y existe una tercera persona, entonces eso es lo que evita que haya una fluidez en lo económico,
1: claro,
3: en el trabajo o en cualquiera, claro, en las áreas que yo les mencioné. Entonces, ¿qué es lo que vamos a hacer con esto? ¿Cómo es que lo podemos sobrepasar? ¿Cómo es que vamos a poder liberarnos o entender de dónde viene ese bloqueo? ¿Qué es lo que podemos hacer nosotros en casita? Voy a compartir contigo y con los radioescuchas un pequeño ejercicio. Y quiero que las personas vayan a tomar el tiempo, que estén fuera de distracciones, un tiempo para ellos mismos. Y luego, en ese momento, en completa y absoluta unidad con uno mismo, van a ir adentro de cada uno de ustedes y van a mirar si hay alguna área, primero identificar cuál área está bloqueada, la económica, la amorosa o la laboral. En el momento que lo identifiques, ve hacia adentro y ve y mira qué es lo que lo causó, porque todas las respuestas están dentro de nosotros.
1: Ahí está, Sally Chávez con nosotros aquí en Misterios Ocultos.
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2: Amigos de Misterios Ocultos, en días recientes se han grabado ya cientos de esferas luminosas alrededor del mundo. Hace años atrás era muy complicado grabarlas ya que se encontraban o parecían verse muy lejos del cielo. Pero misteriosamente se acercan cada vez más a nosotros. La ufóloga Viviana Bryson está con nosotros en esta ocasión y le damos la bienvenida a Misterios Ocultos. Viviana.
3: Bueno, estas esferas, esta presencia de estas esferas luminosas, aparentemente inteligentes, nos estarían indicando que están explorando como una especie de plan de estudio y de comportamiento de la especie humana. Como también podrían estar generando una especie de acostumbramiento gradual de su presencia en nuestro mundo, para recordarnos de alguna otra forma que no estamos solos. Ahora, ¿qué son estas esferas? ¿De dónde provienen?
2: Sí.
3: ¿Cuál sería su propósito? Bien, probablemente estas esferas sean sondas de reconocimiento o drones que se comportan como centinelas que recabarían algún tipo de información o datos. Okay. Bien, ¿de dónde provienen? ¿De dónde provendrían esas esferas luminosas? Estas esferas, nos preguntamos de dónde provendrían. Bien, barajamos diferentes hipótesis al respecto porque aún seguimos investigando y solo podemos especular. Existen dos probables hipótesis, o tres. Okay. La procedencia extraterrestre, la hipótesis interdimensional y que sean parte de algún proyecto oculto militar de activos de alguna potencia. Bien, aparentemente estas esferas tienen el propósito de estar de alguna forma recabando algún tipo de datos o información de nuestro entorno y por supuesto de nuestro comportamiento. Estas esferas tienen una apariencia de plasma y estarían aparentemente interesadas en algunos factores puntuales, ¿no es cierto? Que uno de ellos sería en el desarrollo de la energía nuclear, digamos, en la contaminación ambiental, en el cambio climático y el calentamiento global, son los principales motivos en los cuales se han visto estas esferas rondear estas estaciones nucleares, ¿no es cierto?
2: O sea que están preocupados por nosotros, podríamos pensar, Viviana, que están preocupados por nosotros o queriendo estar alertas de que no vayamos a causar una destrucción a nosotros mismos. O sea, son tópicos muy muy generalizados en el bienestar humano.
3: Sí, lo que sucede es que yo pienso que, digamos, existe una armonía cósmica. Si la especie humana se destruye, se autodestruye, también le repercutiría en la armonía a ellos, ¿no es cierto? Y a todo el universo.
2: Claro, porque estamos conectados.
3: Algún tipo de armamento nuclear, ¿no es cierto? Sí. De energía nuclear. Entonces pienso que ellos están muy preocupados por esta situación y generalmente se han visto mucho estas Foo Fighters, estas esferas luminosas alrededor de estas estaciones nucleares, ¿no es cierto?
2: ¿En algún momento, Viviana, estas esferas han registrado algún daño físico cuando el ser humano tiene algún tipo de cercanía con él? O sea, ¿ha habido algún incidente de este tipo?
3: Bueno, aparentemente hasta ahora no hay grandes reportes de eso, salvo en la década del 90 hubo un caso en Brasil, también muy conocido, ¿no? Que es el caso que algunos le llaman el Chupa Chupa, otro el caso Collares, que es el caso donde en una isla hubo muchas de estas esferas luminosas que causaron algunos daños por la radiación a la población,
2: quemaduras,
3: ¿no es cierto?
2: Exacto,
3: pero hace muchos años que no se reportan daños.
2: Viviana, ¿emiten algún sonido o aparecen simplemente con luz y las vemos?
3: En los reportes no hay reportes de que han escuchado algún tipo de sonido. Son absolutamente silenciosas, se mueven de forma inteligente, incluso se paran abruptamente. Se han visto algunas olas y otras que se mueven en una especie de flotilla o escuadrón y se fusionan entre sí. Porque se separan y se unen, fusionándose tres o cuatro en una sola.
2: ¿Debemos temer a estas esferas luminosas que están cerca a nosotros?
3: Yo creo que no, que hasta el momento no se han comportado de una forma agresiva, incluso en todos los casos ovnis reportados alrededor del mundo, yo creo que si realmente serían hostiles, bueno, tendríamos denuncia frecuentemente, ¿no? Y esto no ocurre. Es cierto que en los casos de abducción se han dado en un gran porcentaje, que los casos son traumáticos, pero no que ellos provocan algo a las personas, sino que las personas quedan con un shock muy grande emocional al verse, digamos, frente a una forma de vida inteligente desconocida, ¿no es cierto? Por supuesto que eso provoca un trauma muy grande, ¿no?
2: Exacto. Bueno, pues esferas luminosas cada vez más cerca a nosotros los humanos. Hay mensaje, hay cambio, hay transformación, nos cuidan, nos protegen, nos vigilan. Bueno, como siempre, un placer tenerte con nosotros en el programa, Viviana. Gracias.
3: Muchas gracias, Mayra. Un abrazo grande. Hasta la semana que viene.
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2: Siempre es un placer enlazarnos hasta Puebla, México. Él es Jorge Valderrabano, el doctor en ciencias bíblicas y filosofía de la religión. Estamos contentos de contar siempre con su participación y con los temas que presenta aquí en el programa. Hoy hablaremos de Moisés en la Biblia. Valderrabano, bienvenido a Misterios Ocultos.
4: Querida Mayri, para nosotros es un gusto verdaderamente poder hacer extenso nuestro abrazo a toda la Unión Americana a través de este exitoso programa de Misterios Ocultos. Mayri, muchísimas gracias.
2: Gracias, Valderrabano. Y Moisés es el hombre encomendado por Dios para liberar al pueblo hebreo de la esclavitud en Egipto. ¿Esto es correcto?
4: Efectivamente, Mayri. Moisés es un nombre de origen hebreo, Moshe, que significa antes que nada. Es importante saber que acerca de Moisés, quien fue príncipe de Egipto y que fue también el guía del pueblo de Israel a la tierra prometida, Mayri, sus raíces son hebreas. Y no obstante ello, de él se hace referencia, además de la Torá, que son los cinco libros, en la Biblia y en el Corán, todas estas obras consideradas esenciales en la enseñanza de las religiones judía, cristiana y musulmana, respectivamente. En cuanto al dogma se refiere, todas a la vez, irónicamente, queridísimos, hacen referencia a Moisés como el líder del pueblo de Israel que los condujo por voluntad de Dios a la tierra que el Señor había prometido a los padres de aquellas generaciones que llegaron a habitarla, donde finalmente habitaron en libertad después de la esclavitud padecida en Egipto. Pero es importante saber que en estas tres culturas, Moisés también aparece como el hombre de Israel que enseñó al pueblo de Dios las leyes y preceptos que debían regir la vida de todos los hombres en el mundo en su peregrinaje. Es decir, que visto desde una perspectiva ajena al dogma, fue Moisés quien enseñó al pueblo de Israel el conocimiento sobre el modo de vida bajo el que los hombres debían y debemos, Mayri, comportarnos y regirnos en el mundo. Algo que debemos tener muy en cuenta de Moisés, como una muestra de la humildad y poder de Dios sobre el hombre, y que debemos considerar en nuestro día a día, es que él era tartamudo. Y no obstante su dificultad en el habla, Dios se valió de él para su servicio y poder así demostrar a su pueblo que aún valiéndose de un hombre con dificultad en el habla, el Señor hace su voluntad. Y esto, Mayri, se confirma en lo que quedó escrito en Éxodo capítulo 4, versículo 10, que la letra dice: entonces dijo Moisés al Señor: ay, Señor, yo nunca he sido un hombre de fácil palabra, ni antes ni desde que tú hablas a tu siervo, porque yo soy tardo en el habla y mi lengua es torpe. Y eso es fundamental, porque quiere decir entonces que no obstante que nosotros nos consideremos a nosotros mismos indignos de servir, orar, agradecer, enaltecer, alabar a Dios, si en nosotros hay la voluntad, entonces el Señor se valdrá de cualquier hombre, sin importar qué obstáculo al ser humano le pueda representar. Para Dios todo es posible. Y esta, Mayri, es una valiosísima enseñanza de nuestro Señor para todos nosotros. Porque muchas veces nosotros mismos aseguramos no ser dignos de que Dios siquiera nos mire con el reojo de su ojo. Y sin embargo, nuestro Padre, como ahora sabemos y hemos podido constatar, bueno, es que no debemos olvidar que Dios se vale de los hombres. Y en este caso, no olvidemos que Moisés, por un tiempo, él fue incircunciso, que era tartamudo, que él servía a Egipto para que por medio suyo el Señor mostrara su poder en las plagas con las que se contaminó ese pueblo. En el paso por medio del mar, en el desierto, al hacer que codornices fueran el alimento del pueblo, etcétera. Asimismo, al hacer que de una roca saliera agua para que el pueblo bebiera, para enseñar al pueblo los preceptos que debían regir a los seres humanos, y para muestra de que al haber sido un siervo de Dios, un hombre que sirvió al Padre, el premio, el galardón que cualquiera recibirá, será como lo que vivió Moisés, que fue llevado con el Señor a lo alto para habitar con él y continuar a su servicio.
2: Valderrabano, ¿por qué es Moisés salvado de las aguas?
4: Es muy probable, Mayri, que dada la orden que Faraón había dado de que todos los niños varones murieran, fueran asesinados y solo quedaran las niñas y las mujercitas, es muy probable, Mayri, que eso se sabía en todo lo que es Egipto. Y pues, estando la hermana de Faraón descansando con sus sirvientes, bueno, aparece por ahí el deseo de que el hijo viva, para que Moisés, teniendo vida, continúe la sangre hebrea por el mundo. Y bueno, el Señor toma la determinación de que a través de la hermana de Faraón, que pues obviamente era princesa, él tuviera oportunidad de vivir y entre los más grandes, Mayri.
2: Siempre es un gusto, Valderrabano, tenerlo con nosotros y escuchar pues cómo con esa facilidad y con esa manera en la que usted nos presenta estos temas, pareciera que nosotros nos remontamos a esa época y vivimos un poco más, o vivimos esa experiencia con la forma en la que usted nos la narra. Muchísimas gracias, Valderrabano, por acompañarnos siempre, pero quiero que sepan que también Valderrabano está para ustedes en su página y en Skype cada semana, Valderrabano.
4: Estamos para servir a todo nuestro querido auditorio, www.ultimaadvertencia.com.
2: Es www.ultimaadvertencia.com.
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1: Amigos de Misterios Ocultos, tengo nada más y nada menos que al director de Skywatchers International en México. Ustedes lo conocen, es Carlos Clemente en Misterios Ocultos. Carlos, bienvenido, ¿qué tal?
2: ¿Qué tal, Mayra? Pues con un gustazo, como siempre, estar compartiendo el micrófono y sobre todo compartiendo estos temas que le gustan tanto a nuestros paisanos allá con ustedes y a todo el público en general. Estamos listos, Mayra.
1: Gracias, Carlos. Miren, familia, vamos a platicar de estas bases submarinas. ¿Existen en realidad estas bases? Carlos, ¿cómo sabemos de su existencia y por qué creemos que en realidad existen?
2: Bueno, fíjate que es un tema muy importante y creo yo que desde hace muchos años están en nuestro planeta. Estamos hablando de que son seres de otros mundos que quizás se han establecido en la propia Tierra, por eso es que hay tantos avistamientos en muchos lugares. Estamos pensando que vienen a visitarnos del espacio exterior, pues no tanto, o sea, sí llegaron, pero desde hace ya muchos años, y están aquí. Quizás les gustó el planeta, quizás les conviene estar aquí, no lo sé, pero lo cierto es que estas bases submarinas, principalmente,

0: las hemos detectado. Por extraño que parezca, por increíble que le parezca a la gente esto, hay lugares ya que tenemos bien específicos en los cuales se ven muchos de estos objetos y además la gente los ha reportado. Vamos con el primer lugar. Está precisamente en las costas de Malibú, allá en California. En los
1: Estados caray. Unidos. Ajá. ¿Estos serían los llamados OSNIs también que llegan a estas bases?
0: Exactamente, Mayra. Okay. Así se les denomina objetos submarinos no identificados. Y bueno, principalmente han sido reportados, curiosamente, por personal militar que están en estos lugares, sobre todo en las, lo que es San Diego, lo que es la isla Santa Catalina. Todas estas zonas ahí han sido de un alto índice de muchos reportes. Se han visto muchos objetos, luces muy extrañas. Estos discos, estas cosas salen y entran del océano y pescadores también los han reportado. Y en fin, o sea, la población también se ha dado cuenta de esto. Hay investigadores en los Estados Unidos que están dándole seguimiento a todos estos reportes. Y sorpresa, si tú entras a Google Earth, puedes ubicarte en las costas de Malibú, sabiendo del mar hacia lo que es el continente, en Malibú hacia arribita, te vas a encontrar con lo que parece ser la base. Se ve una plataforma debajo del océano, lisa, completamente lisa, de más o menos 20 kilómetros de largo por 30 de ancho. O sea, es una cosa grande y se ve que tiene una especie de entradas, como si tuviera columnas, a manera de las entradas por donde entran y salen las naves.
1: Caray.
0: Esto lo puedes checar en Google Earth, chécate Malibú y vas costeando hacia arriba y la vas a encontrar. Incluso si puedes poner en YouTube o en Google Malibú base submarina, la van a encontrar. Ahí está ya la imagen, mucha gente la ha ubicado. Y curiosamente, muchos reportes de lo que son los militares. Hubo un avistamiento muy importante del Nimitz, en el cual los aviones fueron a perseguir a un objeto que se mete al mar. Este tenía forma alargada como una especie de cigarro, entra en el océano, lo observan desde el aire. Otro objeto más pequeño, también en forma de cigarro más chiquito, se acerca a las aeronaves, los empieza a rodear como distrayéndolos. Y todo esto está grabado, está la imagen en infrarrojo, está grabada de esto. Objeto pequeño, las conversaciones de los pilotos con el barco, el Nimitz, con el controlador aéreo, diciéndoles pues qué están
1: viendo. Y lo asombrado que han de haber estado, ¿no?
0: Pues imagínate, ¿no? Y lo más importante es que se tienen las comunicaciones, se tiene la imagen ya desclasificada, o sea, fue algo real, y fue precisamente ahí en las costas de lo que es San Diego, y esto fue
1: súper cerquita, súper cerquita de nosotros, y se supone que esa área está muy resguardada.
0: Pues efectivamente, Mayra, es uno de los sitios más protegidos, más vigilados de los Estados Unidos, que debe de haber muchos, pero pues ocurre esto ahí, y los pescadores, la gente, los militares, hablan de que entran y salen del mar, y no es una, sino muchas las ocasiones. Curiosamente, se suma a los reportes que se han estado dando en la zona fronteriza entre Tijuana y San Diego. Avistamientos de luces que se están presentando ahí en el mar para que la gente los observe, quizás es a las 8 o 9 de la noche. Estamos hablando de San Diego, Tijuana, Rosarito, playas de Tijuana, obviamente, y hasta lo que es la parte de Primo Tapia. Quizás estas cosas, estos seres, estas inteligencias, están como tratando de llamar nuestra atención a que algo puede ocurrir en esta parte del océano, o lo están investigando.
1: O nos están cuidando, tal vez.
0: Quizás también hay esa posibilidad, es muy aventurada, pero quizás también están frenando algo. Quizás es como una posibilidad, no nos crean. Investiguen, chéquense.
1: Claro, y en la frontera. Y Carlos, yo sé que tú has estado acá recientemente en diversas investigaciones. ¿Estaban siguiendo algún patrón, algún horario o fechas importantes que resaltaran?
0: Cuatro meses, una separación de cuatro meses, es decir, cuatro meses, se venía presentando el fenómeno. Y en particular es en las costas de San Diego. Desde el año 2015 se ha venido presentando el mismo tipo de fenómeno. Muchas luces, 5, 6, 7, 8, 10, 15 luces alineadas, salen del mar, se posan en el cielo a cierta altura para que la gente las vea. Y todavía en el 19 se han dado ya algunos avistamientos no tan espectaculares, pero estamos al pendiente. Hay gente allá en estas zonas, tanto en San Diego, California, en todos estos lugares de la frontera, que están pendientes porque saben que va a ocurrir algo. Es inminente, es inevitable.
1: Pues debemos estar al tanto de Skywatchers International. Carlos Clemente, precisamente su director, está con nosotros en Misterios Ocultos, pero también está en redes sociales, y bueno, hay que estar conectados contigo, Carlos.
0: Definitivamente, ¿dónde nos encuentran? Skywatchers International en Facebook, el Twitter, arroba Red Skywatchers, Buzón OVNI, arroba tercermilenio.tv. Cualquier reporte, información, ahí estamos a la orden, maestro.
1: Perfecto, gracias. Carlos Clemente con nosotros en Misterios Ocultos.
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1: Amigos, bienvenidos a Misterios Ocultos. Mayra Berenice, los saludo y nos enlazamos hasta Guadalajara. El chamán Paulino, el maestro, una vez más, le quiero dar la bienvenida al programa. ¿Cómo está?
3: Muy bien, muy feliz y contento de acompañarte, Mayra.
1: Eso. Maestro, vamos a platicar hoy de cómo hacer un hechizo de protección contra los enemigos que uno podría tener. ¿Esto con la ayuda o es el ritual de San Cipriano? ¿Lo podríamos decir así, maestro?
3: Sí, así es un ritual que San Cipriano, tenemos que decir varias cosas. Mira, la manera de trabajar de nosotros es con la magia de San Cipriano. Cipriano era un poderoso brujo que existió en la Edad Media, que después se convirtió al catolicismo. Pero quiero decirte que actualmente la Iglesia Católica, pues la gente trabaja con los santos. Y aquí quiero hablarte algo sobre la comparación de la magia, ¿no? Por ejemplo, los santeros, los paleros dicen que trabajan con muertos. Bueno, los católicos también trabajan con muertos. Porque cuando un palero o un santero hace una ceremonia o una ofrenda a uno de sus ancestros o a uno de sus muertos, pues le está pidiendo, le está rogando por un favor. Y cuando un católico va a la iglesia y se para frente a la imagen de un santo, se está parando frente a un muerto y le está pidiendo un favor. Porque recordemos que no puedes ser santo si no estás muerto.
1: Exacto. Nunca lo había visto yo así, pero tiene toda la razón, maestro.
3: Sí, o sea, los católicos trabajan con los muertos. Entonces, San Cipriano es un santo que te va a ayudar a protegerte. ¿Por qué? Porque es un santo que trabaja muy, muy de cerca con San Miguel de Arcángel. Entonces, para aplacar la cólera de tus enemigos, sí, vas a pronunciar el siguiente hechizo. Y dices, con dos te miro, con tres te ato. La sangre te bebo y el corazón te parto. Cristo, valedme y dadme la paz. Y lo repites tres veces.
1: Ok.
3: Frente a la imagen de tu enemigo, de la persona que está en cólera contigo.
1: Ok.
3: ¿Me explico?
1: Claro.
3: Y después de que pronuncias esto, vas a tomar una vela, le vas a escribir el nombre de tu enemigo y le vas a poner un poco de aceite de serpiente.
1: Oye,
3: el
1: aceite de serpiente. ¿Y qué representa?
3: La serpiente representa la tierra. Y entonces representa todo lo que queremos materializar en este mundo. Si usted quiere tener un carro, si usted quiere tener una casa, toma la fotografía de lo que usted quiere materializar y póngale un poco de aceite de serpiente original, no de ese que venden ahí en el súper o cosas raras. Sí. Póngale aceite de serpiente y usted va a materializar eso que usted está deseando. Esto es muy importante con los enemigos. En los Estados Unidos yo he observado mucha gente viviendo en la calle. ¿Sabe por qué? Porque son personas que han sido víctimas de un espíritu de ruina.
1: Sí.
3: Hay manera de embrujar a una persona para dejarla en la calle. Sí, sí la hay, sí la hay. Así como hay manera de hacer esos sortilegios,
1: sí,
3: para enamorar a las personas y hacer que hagan cosas en contra de su voluntad, también existen sortilegios para que esas personas pues caigan en la ruina y no puedan liberarse hasta que estén completamente en la calle. Y para evitar eso, nosotros debemos de protegernos con la piedra imán. La piedra imán es un poderoso amuleto que nos va a servir para podernos, proteger nuestra economía, nuestro dinero. Hay un hechizo muy poderoso para hacer que una persona, un sortilegio, para hacer que una persona se enamore de ti. Eso se hace con tres clavos. Usted va a conseguir tres clavos en un panteón.
1: Okay.
3: Y entonces, ya que usted consiga sus tres clavos, lo que va a hacer para ganarse el amor de ese hombre o de esa mujer es rezarle a una santa que fue la madre del emperador Constantino. A esta santa se le dice: Santa Julia, te ofrezco este clavo para Constantino.
1: Sí.
3: Te ofrezco este otro clavo para el mar, y este clavo lo conservo para que lo tengas clavado en el corazón de mi amada.
1: Wow.
3: De mi amado.
1: Ajá.
3: Pronuncias el nombre. Si tú haces ese se hace en un panteón, ese sortilegio.
1: Se hace allí, ¿y los clavos se consiguen de ahí? ¿De qué? ¿De maderas? ¿De lo que se encuentran en el panteón, maestro?
3: Sobran clavos en el panteón. Yo no sé, pero yo cada vez que voy a buscarlos, me sobran clavos. Sí, sí, hay muchos clavos en los panteones.
1: ¿Y cuál es la energía del panteón? ¿De los muertos?
3: Es la energía de los muertos. Le digo que estamos trabajando con los espíritus. Pero
1: entiendo.
3: Hay ciertos muertos o ciertos espíritus que necesitan ganarse el cielo para poder salir del inframundo o para poder salir del purgatorio. Ellos tienen que trabajar haciendo buenas obras, aunque ya no tengan el cuerpo físico.
1: Sí, fíjense. Obviamente, si usted va a hacer un trabajo de este tipo, siempre es importante pues acudir a un experto, maestro, para que no vayan a jalar ninguna cosa negativa, ¿no?
3: Así es, porque, mira, no es más que nada es por esto. Ustedes o las personas civiles no tienen la preparación que tenemos las personas que nos dedicamos a la magia, o las protecciones o los rituales que nosotros hacemos diariamente para poder estar vivos en este ambiente.
1: Maestro, en redes sociales y vía telefónica, WhatsApp, ¿dónde lo pueden encontrar?
3: Bueno, me pueden encontrar en Facebook como Chamán Paulino Extrasensorial y en WhatsApp en el 521-33-28-34-57-53. Se lo repito, 521-33-28-34-57-53.
1: Perfecto, maestro. Muchísimas gracias y lo espero en otra ocasión.
3: Un placer.
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0: grandes sorpresas nos da la música, compadre, y la vida. Y estar aquí con las personas que han forjado el camino de muchos como el mío también. Gracias, compadre, por compartir este momento con nosotros.
1: Al contrario, Cari, gracias a ti, gracias por el espacio y por invitarnos. Me da mucho gusto poder compartir esta versión contigo, esta canción que amo, y cantarla con tu estilo también. Dios te bendiga.
0: Gracias, mi viejo.

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1: Joaquín, ¿cómo estamos, familia? Estamos en vivo. Una, no, sí, sí. Una hora más.
2: Sí.
1: ¡Chavalada!
3: Señor, ya, a mí me gustaría proponer algo que tenga que tiene que ver con las bodas.
1: Las bodas.
3: Hasta al día de hoy, toda la gente soltera sigue soñando con casarse. Porque a mí me parece que el sistema social del matrimonio es obsoleto, arcaico y no actualizado.
1: A ver, ¿pero estás hablando a título personal o...?
3: A título personal es lo que...
1: ¿Crees que eso...?
3: Eso es lo que yo creo.
1: ¿Cómo decir yo?
3: Pero no tengo pruebas, pero tampoco tengo dudas.
2: No, es que ya están haciendo pruebas en cuestión... Están diciendo que ya la generación Z va a ser la generación más sola en cuestión de toda la historia, porque ya no se están casando, ya no creen en esas cosas, ya tienen otras prioridades, entonces...
1: Yo creo que lo que dijo... Estoy de acuerdo contigo en lo que dije, que la chavalada moderna
3: sí
1: piensa eso del matrimonio. Yo no creo que sea una cosa obsoleta, porque yo soy amante a la antigua, dijo ¿quién dijo? Yo soy de esos amantes a la antigua.
4: Ah, Pedro Fernández, sí,
1: no, amante a la antigua. Aquel brasileño, teme. Pero, a ver, vamos a ver. La chavalada moderna se quiere casar.
3: Pero
1: aquí tenemos a una joven milenial.
3: No, y no nada más la moderna. La gente que no se ha casado, o la gente que está soltera, o que tiene un noviazgo, ¿está dentro de sus sueños, sus planes, generar un matrimonio normal, digamos?
1: Pido la palabra y quiero poner acotar una situación antes de opinar. Que no hay que dejarnos ir por el costo de la boda.
4: Okay.
1: O sea, si no el costo de la boda, porque, o sea, vamos a pensar un poco más allá, fuera de la caja, porque si todos pensamos en el costo de la boda, vamos a decir que no. Hasta yo te voy a decir, no, yo qué güey, me voy a casar otra vez. No en el costo de la boda. En principios, en los principios y en cómo está tu pensamiento actual. No en el costo de la boda. Porque si no, no tiene chiste esto. Todo está caro ahorita, va. Todo está carísimo.
4: Todo.
1: Ok. Aquí está Estefanía, que ella es una mujer, una muchacha muy joven.
2: Ya no eres tú no eres millennial, ¿verdad, Steph? ¿Tú ya eres otra Gen Z?
5: No, sí, todavía millennial.
2: ¿Sí?
5: Sí.
4: Nomás tiene la cara de niña, pero es una...
1: No, pero tiene 42.
3: No es cierto, no. Estefanía está en sus early 30s.
1: Oye, ¿tú te piensas casar? ¿Está en tus planes? ¿O cuál es tu pensamiento acerca del matrimonio?
5: La neta, no, Cheto.
1: No.
5: ¿Por qué? No me gustaría casarme. No sé, nunca crecí ilusionada con la idea del matrimonio.
1: Ok.
5: Mis papás estaban juntados, pero no casados.
1: Ok.
5: Entonces nunca nunca me hizo como tanta ilusión el casarme.
1: Así nomás a grandes rasgos, sin entrar, y no quiero obviamente aquí de ninguna manera ponerte incómoda, pero tus jefes nunca se casaron según ellos, ¿qué decían?
5: Pues porque vivían bien juntos. Es más, le voy a decir, se casaron el año pasado y ni me invitaron.
3: Todavía siguen juntos, pues.
1: No te quieren.
5: Sí, todavía siguen juntos, pero siempre estuvieron bien. Se tuvieron que casar por una cuestión legal, pero si por ellos hubiera sido, no se hubieran casado legalmente.
1: Legalmente.
3: Jesús Núñez dice, yo tengo 40 años, vivo en unión libre y nunca pienso casarme.
1: Ok. Pero a ver, yo nomás quiero quitar de en medio la cuestión económica. Te voy a decir por qué vamos a quitar de medio la cuestión económica. Porque en cualquier ramo que nosotros pongamos por frente el dinero, va a haber dudas.
3: Sí.
1: Va a haber siempre dudas. Entonces no hay que poner el dinero por enfrente. Ya sabemos que la vida es muy cara. La vida es carísima. El costo de la vida actual
4: Casarte por dinero, no, va a decir que no.
1: Yo por eso quisiera que este camarada nos dijera cuál es su pensamiento que no sea económico por el cual no te quieres casar. Porque si es económico, pues no tendría picante esta madre. Yo quisiera escuchar. A mí yo no creo en el matrimonio porque no creo en el concepto de tener, de que sí, que creo que los humanos no somos monógamos, la. Eso es lo que a mí me gustaría escuchar.
4: Yo como joven del programa, no creo en el matrimonio.
1: Pero tú por chulo, porque no quieres casarte y hacer una
4: boda. No, se me hace muy equi, no necesitas una boda, siento que una boda nomás es para complacer borrachos.
2: Bueno, pero ¿qué tal, o sea, casarte al civil y eso sin hacer tanto rollo?
4: No,
2: o sea, ¿tampoco crees en eso?
4: No,
1: o sea, es que yo aquí te voy a decir por qué, no digo que no estoy de acuerdo, es tu pensamiento, ¿verdad? Pero ¿por qué se me hace un poco raro? O sea, si quisiera que explicaras un poquito más. Porque una cosa es el matrimonio, el casarte ante la iglesia, a la iglesia, y otra cosa es el casamiento al civil.
2: Bajo la ley.
1: Que puedes casarte al civil y salir a echarte un Big Mac con tu ruca bien a gusto en el McDonald's, ¿eh? Un número uno o número seis ahí a gusto. O sea, yeah, no tiene que haber nadie más que una persona ahí que avale y que sí están, son ustedes los que están casando. Si ni siquiera eso está en tu radar, uh-uh. ¿Por?
4: No necesito un papel. Nunca he sido de, ay, tengo que casarme, ay, traigo el anillo para que vayas a casar.
1: Bueno, pues no traer un anillo.
3: Dice por acá, si no fuera por las cuestiones legales o por lo que usted y yo sabemos para poder trabajar de forma legal en este país, yo no me hubiera casado con el papá de mi hija. Le doy tan poco importancia al asunto que hace 20 años me separé, nunca me divorcié y una firma no me dice nada. Yo me presento como soltera.
2: Damn. ¿Soltera?
1: Bueno, pero la sociedad requiere ciertos,
3: organización,
1: ciertos protocolos, ¿verdad? Donde, o sea, bajo los protocolos sociales, tú te sientes soltera, pero no eres soltera.
2: Es que...
1: A ver.
2: Es que yo siento que ya la gente no quiere compromiso, señor. O sea, yo siento que ya la gente, desgraciadamente, yo no sé si toda la tecnología, toda la actualidad, como que ya todo mundo piensa que tiene opciones, tanto mujeres como hombres, ¿eh? Quiero aclarar, porque no nomás me voy directamente a los hombres. Siento que ya todo mundo piensa que, ay, si no funciona y esto, ya tengo otra, aquí hay 5 más opciones que de buffet que tengo aquí. O sea, como que ya arruinaron eso. Cosa que no lo había, por ejemplo, en la generación de mis papás o de mis abuelos.
3: Dice, ahora, la moda, dice aquí el Lalo Arroyo, dice, la moda hoy, y hay que ser honestos, es traer 2 o 3 al mismo tiempo. Todo el mundo está
1: es
3: así.
1: Es que no es moda, pero es que no le llamemos moda.
2: Ya. Yeah.
1: Es que no es moda, es comportamiento, pero no es moda.
4: Dice esta morra, yo me casé después de 7 años de estar con mi esposo. Me casé por el civil. Sinceramente, mucho tiempo soñé con casarme por la iglesia y de blanco y llorar de felicidad. Pero neta que ahora que lo veo, ni tiene caso. Es más, la neta, ni por el civil me hubiera casado.
1: Tenemos que también ver cosas, por ejemplo, el núcleo familiar en el que has crecido.
2: Sí.
1: Y de ahí podemos a definir lo que es el matrimonio. ¿Por qué la gente nos casamos? Porque era lo normal. Uh-huh. Porque era, ya estaba dicho ahí, ya venía incluido ahí.
2: Era parte de la sociedad.
1: Era parte de la sociedad, que era una meta obligatoria de alguna manera. Había una forma de estabilidad económica, social, formar una familia.
3: Quiero aclarar algo.
1: A ver.
3: Tanto en Estados Unidos como en México, porque tengo una pareja de amigos que ahorita se separaron después de 8 años de noviazgo y ya tuvieron que separar bienes, ¿eh? Legalmente, tanto en México como en Estados Unidos, después de 5 años de estar con una persona, sí, ya aunque no tengas papeles, ya todo es separación de bienes, ¿eh?
1: Perdón que vaya a insistir mucho en Said o en Chino, incluso sí, en Giselle, pues sí, ustedes también pueden insistir,
3: sí,
1: en
3: sí,
1: mí.
3: Sí, sí.
1: Pero, ¿tu ruca se quiere casar? No, neta, serio, pedo, así no.
4: Yo creo que sí.
1: Okay, y ella te ha dicho, quisiera casarme de blanco y ahí.
4: No, hace muchos años, uh-huh, así como que sí quería.
1: ¿Y qué le decías tú? ¿Para qué?
4: Yo siempre he dicho, es que, ¿para qué quieres una boda? La boda es nada más, vas a invitar a un buen de gente, no van a estar contentos. O sea, si tú realmente quieres eso...
1: Es que no te casas para darle...
4: Yo la complazco si ella quiere eso. A mí...
2: Pero está feo que le digas a una persona, ay, pues si tú quieres, sí lo hacemos.
4: Es que yo no lo necesito, o sea, para mí es...
2: Obviamente tú no lo necesitas.
4: Pero si es tu ilusión, yo estoy contigo y te apoyo, va.
3: Pero hablando de acá de complacer, dice Rommel, yo tengo 41 años y mi esposa tiene 31. No estamos casados y yo no creo en el matrimonio. Me parece un trámite absurdo y tonto. Pero ella sí sueña con la boda. No quiere con la iglesia, pero sí quiere fiestón. Le digo que pida mi mano y ahorre.
2: That's wild.
1: Híjole, es que yo aquí voy a sonar muy...
3: A ver, ¿suene?
4: Chale. Okay. Me gasté 30 mil en mi boda. No,
1: ¿para qué te casas con la... ¿Para qué? ¿Qué? ¿Cómo lo diré? Deja contestarle aquí.
4: ¿Será lo que dice este vato? Los que no se quieren casar, ¿es porque tienen miedo al compromiso, sí, o porque siente que no están con la pareja correcta?
2: Exacto, güey.
1: Un poco iba a decir yo eso, pero no quiero yo raspar muebles aquí. A ver, primero, no vamos a estar aquí siendo pasivo-agresivos, ¿va? No,
2: juzgando.
1: Hay que hablar derecho. Sí. Por ejemplo, yo siento, Chino, que tú tienes miedo al compromiso.
2: Sí.
4: Pero es que, ¿cuál compromiso si llevo 20 años y mantengo a 2 chamacos?
1: Porque socialmente...
3: Mantengo a 2 hijos, ¡ay, ya lo dijo!
1: Porque socialmente, papelito habla. Socialmente, papelito, habla. Ahora, pero por otro lado, te voy a salvar de algo que te estoy yo mismo, o sea, te ataco y a la vez me voy a retractar. Porque si papelito habla, pues tú no lo tienes.
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1: De entregarte. Sigues escribiéndome como si nada, mientras se las pasas todo por el forro, o sea, por el arco del triunfo. Nunca fuimos tu familia, aunque hayas forzado, amenazado y querido engañar, fue lo que dijo Antonia en este comunicado. Aline Hernández, que es una de las Jane Doe que demandó aquí en Estados Unidos y que además pues también está acusando a Sergio Andrade, a Gloria Trevi y a Mari Boquitas, ayer mandó un comunicado y también en sus redes sociales publicó las fotografías de cómo se ve Sergio Andrade el día de hoy y dice: el mejor regalo que le puedes hacer a tu abusador es quedarte callada. Oh. Y publicó la foto de cómo se ve Sergio Andrade el día de hoy y dice: si alguien lo ve, así está Sergio Andrade el día de hoy, porque está siendo buscado por varios delitos en varios países. Ahí está Sergio Andrade, si alguien lo ve. Ese Sergio Andrade fue lo que dijo Aline Hernández. Así se ve el productor musical al día de hoy.
2: Era Barbie, cerrado, blanco.
3: ¿Cuántos años tendrá ya el señor?
1: Déjame te digo. No, yo creo que se lleva para los 70.
3: ¿Sí?
1: Sí.
3: Wow. Qué fuerte que su propia hija lo esté exponiendo de esa manera, ¿no?
1: 70 años justamente, 70 wow. años. Nació en el 55 en Coatzacoalcos, Veracruz, y tiene 70 años. Nació el 26 de noviembre del 55.
3: Está muy heavy eso.
2: Okay,
1: está bien. Está Sergio Andrade.
2: Sergio Andrade.
1: ¿Será que con esas imágenes la Interpol o las autoridades de otros países, porque se dice que está en España o en Europa, inclusive hicieron un conato de fingir su muerte el año pasado? De que ya había, estaba malo, que se había muerto allá en algún hospital en España. Pero su hija, porque él trata de tener comunicación con su hija, y su hija fue la que le dijo: no me escribas, no me hables, no soy tu hija.
3: Pero por medio de ello, ¿por qué no la han podido rastrear? Eso es lo que no entiendo. O sea, siento que cuando quieren encuentran gente y cuando no, como que, X.
1: Bueno, pues él está prófugo, ahí están las fotografías. Si alguien lo ve, están esperando tanto la hija como Aline y como varias de las de las afectadas que venga a Los Ángeles a enfrentar a las autoridades. Y en otros países, porque también creo que también en otros lugares abrieron también la investigación y Sergio Andrade sigue debiéndola, porque él fue realmente el causante absolutamente de todo lo que ocurrió, sin lugar a dudas. Comentemos, señor, que el día de ayer apareció un video donde en una bohemiada en la Ciudad de México aparecen las Pandora junto a Ana Bárbara. Ana Bárbara reapareció ya hace algunas semanas en un evento que se llama Culture Markets en Beverly Hills, pero Ana Bárbara ahí se ve junto a las Pandoras haciendo una bohemiada, cantando. Yo la veo bien, pero las redes sociales están comentando dos cosas. Una, que está extremadamente delgada y que se ve triste.

0: platicando con ellas en la Ciudad de México, en la casa de una de las Pandoras.
1: Pues yo la veo guapa.
0: No, es que Ana Bárbara es guapísima.
2: Además, a ver, Ana Bárbara siempre ha sido delgada, que luego tiene un cuerpazo esa mujer, se ejercita, o sea, nunca has visto a Ana Bárbara subida de peso, no la veo igual.
0: Yo solo espero, y lo digo de todo corazón, que Ana Bárbara trate de estar bien y que ella pueda salir de cualquier situación en la que haya estado viviendo, porque yo no sé, porque no lo sé, si perdonó o no a Ángel, si está o no con Ángel, no lo sé, lo digo de corazón, no lo sé, pero esté con Ángel o no esté con Ángel, a mí lo que me preocupa y lo que espero es que Ana esté bien. Es lo único que quiero comentar aquí al respecto. Sí he tratado de comunicarme con ella, sé de gente que ha tratado de comunicarse con ella, gente que somos sus amigos, como Don Cheto, como Pepe, como hay gente que nos consideramos amigos de Ana Bárbara, y yo espero, la verdad, que Ana esté bien. Es lo único que quiero comentar al respecto, y ojalá que ella, con la música o con lo que sea, ella sane por sus hijos, porque es una de las mejores madres que yo conozco del medio del espectáculo. Señor.
1: Okay, no, pues ojalá que esté bien. Yo que me da gusto verla así, que anda ahí ya cotorreando ahí con gentis.
0: Oiga, aseguran los medios de comunicación en México que Gala Montes andaría estrenando romance.

0: con Emiliano Aguilar. Icho, que no sé quién es Icho, supuestamente vivía en la casa de Gala y andaba en una relación con Gala Montes. Al parecer, Gala habría corrido a Icho para empezar una relación con Emiliano, a quien ya habría invitado a vivir a su casa.
1: ¿Estaban fumando mota aquí? ¿Qué?
0: Sí, están pasándosela dale, de agasajo. Ahí se ven Gala Montes, que es muy guapa también, por cierto, con Emiliano, que pues los dos siempre están como enojados y peleándose con la gente en redes sociales. Están como siempre alterados por alguna situación. Pero pues ahí están los dos. Al parecer van a hacer alguna colaboración musical. Gala es cantante, él es rapero. Entonces vamos a ver si...
1: Está
0: si
1: guapa esa Gala Montes, fíjate.
0: Muy guapa, muy guapa. Pues ha sido protagonista de telenovelas, imagínese.
1: Sí, sí.
0: Lo que pasa es que es una mujer grandota, ¿eh? Mide casi 6 pies.
1: Sí, pues
0: sí, o sea, mide casi
1: el tamaño de este muchacho. Ya está alto, ese Emiliano está grandote.
0: Sí, está grandote. Entonces vamos a ver si nos confirman o no que hay una relación. Por lo pronto, dice Gala que no pueden decir nada, pero que se están conociendo, que se la están pasando bien. Aunque hay gente que dice que ya corrió al novio de la casa para meter a Emiliano.
1: ¿Pero qué? ¿Ya no tan le gustan las muchachas?
2: Sí,
0: según eso...
2: De hecho, decían que tenía una relación abierta con su vato, que supuestamente era parte de su equipo, y decían que ella, pues, tenían una relación de que, pues, cada quien su rollo, pero nos amamos, pero cada quien su rollo.
0: O sea, tener una relación abierta, pues.
2: Pues se podría decir. Entonces, no sé si por eso, pues ahora que ya encontró a Emilia, ¿no? Puede que a lo mejor sí estén comenzando algo, quién sabe.
1: No sienten vara de bien a bien, dijo Chucheras, hombre. ¿Qué más?
0: ¿Qué dijo Chucheras? A ver.
1: Que sienten vara de bien a bien.
0: ¿Así dijo sienten vara?
1: Pues no.
0: Porque yo nomás me...
1: Más de bien a bien, pues, pero el sienten vara yo se lo aumenté.
2: Le añadió.
0: Oiga, añade la Academia de Hollywood a más miembros mexicanos a su lista de la gente que puede votar. Es el caso de varios actores que ya van a ser parte de la gente que va a votar para la premiación de los Óscares. Ahí estamos viendo a Raúl Briones, que acaban de nombrarlo, lo hemos visto en varias películas.
1: Es el que sale de portero en la del Club de Cuervos.
0: Exactamente, exactamente, lo acaban de... es Raúl Briones, se llama justamente. Le acaba de llegar la invitación y así como ha participado en varias películas, ahí están varios actores mexicanos que ya van a ser parte de esta votación para que pues tengamos más repercusión y más no seamos solamente una cuota llenada en Hollywood, sino que realmente tengamos
2: representación,
0: voz y representación, es lo que queremos. Okay. También incluyeron este año la academia, para que sepan, a Jacob Elordi, a Mia God, a Josh O'Connor y a otros más. O sea, ayer la academia presentó la lista de toda la gente que ya iba a ser votante, entre ellos algunos mexicanos, y nos da mucho gusto
1: bien, no, que tú puedes ser, nomás que no quiero que seas, porque tú nomás vas a que ganen puras de esas enfadosas que cantan todo el rato. ¿Cómo se llaman?
2: Musicales.
1: Puros musicales, vas a decir que están buenos. ¿Qué le gustan los musicales a ellos?
0: ¿En gusto se rompe en género, señor?
1: Esto,
0: revelan más detalles de la boda de Taylor Swift. Dicen que sí se casa la próxima semana, que sí se casa en Nueva York, que sí se casa en el Madison Square Garden. ¿Qué les están pidiendo a sus invitados? Pues ya un amigo del deportista tiró rata. Kiro, que es jugador de Kansas City Chiefs, amigo de Travis Kelce, el que hizo varias revelaciones el día de ayer respecto a la boda que va a ser la próxima semana, el 3 de julio, en Nueva York, señor. Y es que dijo, sí, ya estamos listos, lo entrevistaron, le preguntaron, ¿ya estás listo para la boda? ¿Ya te vas a Nueva York? Sí, ya nos vamos, ya vamos a estar, o sea, como que ya
1: sabe cómo, la trampa.
0: ¿Sabe cómo son los reporteros de que meten hilo para sacar hebra? Él dijo, sí, ya estamos listos, ya estaba. Oye, ¿y qué? Reglas muy estrictas para la boda. Dijo, no, de hecho, no hay un código de etiqueta. Podemos ir vestidos como se nos dé nuestra regalada gana, del color que quedamos, y ni siquiera hay estricta etiqueta, o sea, ni siquiera tenemos que ir de smoking. Algo que están pidiendo los novios es que nos divirtamos al 100, que no llevemos aparatos electrónicos por la situación de que no quiere que estemos distraídos y que realmente estemos presentes en la boda, obviamente también para que no se filtren imágenes, y además... que quede estrictamente prohibido, porque ahí sí fue una prohibición estricta, no llevar regalo, señor.
1: No, pues que vaya, ya que bien quedar a las güeyones, bien quedaran, que todas quisieran regalos.
3: ¿De dónde, güey? ¿Qué les vas a regalar?
0: Estrictamente prohibido, dijeron, absolutamente.
1: Ya me veo llegando, y dice, yo así con mi tostadorcito ahí de la Walmart.
2: Con un molcajete, viejo.
1: $14.
0: Dice la invitación, Taylor. Absolutamente no regalos, absolutamente no regalos.
1: Ya me vi.
3: ¿Qué güey les puede regalar?
1: Ya me vi llegando yo con mis topperware, un set de topperware.
3: De la Costco, de vidrio.
1: El grande y luego el machico.
2: No, una, ¿cómo dicen? ¿El de Princess qué? El de PS.
0: ¿Cómo?
2: Princess House. Se puede llevar algo así.
1: Ya me vi yo, ya me vi yo.
0: Una batería de Princess House, señor, imagínese.
1: No, no, no, está muy caro eso.
0: ¿Sí?
1: No, no, un KitchenAid, güey.
2: No, ya sé que un una cobijita del tigrito.
1: Ándale, Irene, para que de aquí la dejen.
0: Yo le voy a llevar mi cobertor de este Harfush para que se sienta protegida la Taylorona cuando no esté Travis Kelce.
1: Ándale.
0: Que se así, mira, bien protegida.
1: Bien protegida, está bien.
2: Un molcajete ahí.
0: Mucha gente decía que no iban a durar. Y mire, ya se van a casar.
1: Mira, Taylor, para que le haga su chilito martajado al Travis. Sí. Ya te lo.
0: Un molcajete.
1: Ahí tu molcajete y ya te lo arreglé.
3: Ya te lo curé.
1: Ya te lo curé con arroz y agua y sal, ¿eh? Sí. Ya para que te levantes en la mañana y.
3: Oye, ¿de veras?
1: Huevitos.
3: ¿Y los que nos dieron ya los curó?
1: No los he curado.
0: ¿Me iba a curar el mío?
1: Sí, pues. Ah, nomás tengo dos.
0: Pero usted me iba a curar el mío.
1: Ay, a ti ya te... No,
3: bien curado.
1: No, por no curarte el tuyo. No te lo curé. Te lo pasé a perjudicar todavía más.
0: ¡Ay! Oiga, nos vemos este fin de semana. Estaremos el sábado en Salinas. Sí. Vamos a estar en la feria de la familia. El domingo, perdón, el domingo.
1: Oiga, voy a llevar merch.
0: Sí.
1: Para que van, para que... Me apoye.
0: Me estaba diciendo, Vanessa, que las puertas abren a las 12 y más o menos la música empieza luego de que abren las puertas y va a durar el evento más o menos como hasta las 6, 7 de la tarde. Entonces, para que se vayan temprano, va a estar Cheque Peña, Ezequiel Peña, va a estar Majo Aguilar, va a estar Los Tirones del Norte,
1: Caña Verde.
0: Banda Caña Verde. Y
1: es gratis, sí. Va a estar Chino y Cels ahí, yo, va a estar la Doris, va a estar todo el equipo de la estación.
0: De la buena.
1: Gratis y pues ahí vamos a andar también. Ya si quiere alguna playerita, voy a playeras, stickers, llaveros y algunas gorras que tengo, algunas muy poquitas, como unas 15 probablemente.
0: ¿15?
1: Como 15 tengo.
2: ¿Nomás se va a llevar 15?
1: Es que nomás tengo esas, baby.
2: Viejo.
1: Probablemente tenga poquita más.
2: O llévese más,
1: no. No, va a dar todo lo que tenga.
3: Ojalá. Dígale que haga unas, mi compa.
1: Males, vale, que regrese y yo vacío, porque no voy a llevar yo un cajerío, güey, al rato bien triste.
2: Con su cara de estúpida acá, con 10. Con 10. Se va a llevar 15 y va a regresar con 10.
1: Con 10. Yes.
0: Mis sobrinos van a ir y quizá va mi hermano. O sea que prepárese.
1: ¡Ay, ay! ¡Mira! Al topón ese. Al topón, el tiro está cantado. Se le va a aparecer Juan Diego sin la vinese.
0: Ya que lo vea, ya que lo vea usted, se le va a hacer así.
1: Carnal, nomás que al topón. Ahora, no lo voy a atacar si va con sus hijos. Porque.
2: No lo voy a atacar.
1: ¿Con qué te golpea mi
3: hijo? Es de la antigua escuela.
0: Hasta los hijos lo madrean.
1: Al topón, Will. Al topón ese.
2: Diga,
1: el tiro está cantado.
2: Hay códigos hasta en eso.
1: El tiro está al topón ese. Tú y tu carnal. Al topón.
0: Si con tu carnal no puede, contigo menos. Es lo único que te digo. Regresamos. Sí, soy Sal.

0: buena, la casa de Don Cheto.
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0: vamos a abrir el buzón. Chay, dilo.
1: ¡Ábramelo, Don Cheto!
0: Ya lo tienes bien. Listo aquí. Giselle, saluda a la gente de TikTok.
2: Saludos,
0: Don Cheto oficial. Sí, nos saluda los
3: saludotes. Y arriba los Pumas.
0: Vamos a ir al buzón. El buzón se trata donde usted manda saludos, hace preguntas, críticas, nos da temas de... ¿Cómo se dice?
2: Conversación.
0: De temas de conversación, porque este programa es más suyo que nuestro, señores. Así que voy a empezar a la mandadera de saludos del TikTok. Yo voy a hacer TikTok y ustedes hacen los demás, ¿va? Dale,
2: pues. Okay, aquí comenta Don Cheto Kenny Olvera. Dice, Don Cheto, por favor, salude a José Vaca porque es su cumpleaños, por favor.
0: Saludos para mí, José Vaca. Muchas felicidades. Saludos para mi papá Damián Lagunas de parte de Kat. Saludazos. Saludos, viejillo, desde Nuevo Laredo, Tamaulipas. Saludos, amigo Alexis, con cariño. A toda la banda de Aguascalientes. Y arriba Aguascalientes, que su feria es un primor. Allison, chavalada.
2: Chulada.
0: Mari, nos escucha en Anaheim. Hola. A toda la gente de Lerdo, Durango, un saludazo. A Tecucario, Michoacán. Al compa Tony de Tecucario, Michoacán. A Indiana. Hasta Indiana, la gente que lo escucha por allá en Indiana. Saludazos. Don Cheto. Soy una tapatía que los mira en New York City. Dedíqueme una canción, Diana de México. Ay, pues ahorita te dedicamos. La que primero salga es para ti. Así, para no guerrarle allí.
1: Saludos de California hasta Tangamandapio, Michoacán, de parte de Jesús Vega. Qué bonito pueblo es Tangamandapio. De hecho, sí. Hay una estatua ahí de Jaimito el Cartero.
0: En realidad no fue de esta.
1: No era de ahí, ¿eh?
0: O sea, Jaimito era...
1: Su personaje era de ahí.
0: Claro. Pero como a Roberto Gómez Bolaño le gustaba mucho la fonética
1: de Tangamandapio.
0: Y como que se le hace chistoso Tangamandapio, porque sí está Tangamandapio. Sí, sí.
2: A ver, esa de Richie Ardeto en YouTube dice, tema del día o que les puedo sugerir.
0: Jalaos.
2: ¿Qué comida te daba asco, pero ahora te gusta?
0: Ah, la comida china. De hecho, les digo algo de verdad, ¿verdad, buena? Yo muchos años les dije buñuelitos a Loran Chicken.
1: ¿Cómo cree?
0: Sí.
2: ¿Pero por qué? Porque
0: se me hacían como que parecían buñuelos allá de las kermeses del rancho. Así por el colorcito y todo.
2: Sí.
0: Entonces yo le decía, vamos a los buñuelitos, le decía a los compas con los que yo vivía con unos compas, vivíamos todos amontonados. Y le decía, ay, vamos a los buñuelitos. Y había una comida china en una placita ahí en el monte. Había una comidita china allí y íbamos a los buñuelitos, así les decía yo. Y antes no me gustaba para nada y ahora me gusta mucho. Otra comida que no me gustaba y ahora me gusta mucho, los nopales. De morro no me gustaban los nopales.
1: A mí tampoco me gustaban los nopales, ni la cebolla.
2: Pues ¿no? por la textura me supongo que esté la
1: Pero ahí le voy a decir algo que yo creo que varios años no me gustó. El sushi. No me gustaba el pescado crudo, no lo soportaba. No era algo que yo estaba acostumbrado a comer y no me gustaba. Ya ahorita es una de mis comidas favoritas, pero duró muchos años sin gustarme. Sobre todo de morro adolescente, no me gustaba para nada. Me daba asco comer pescado crudo.
0: Yo el sushi te lo probé así poquitillo apenas. Tú, Giselle, comía que no te gustaba, pero ya...
2: La tailandesa como que se me hacía como... Thai food.
0: ¿Thai?
2: Ya, se me hacía como too...
0: ¿Sweet and sour?
2: Ajá, o muy densa en cuestión del sabor, pero... Yo ahora ya sí me gusta, o sea, si hay restaurantes buenos que
0: tailandesa, tengo, okay.
2: Tailandesa, bueno. En cuestión de comida mexicana, sí, mexa, de que día a día las lentejas.
0: No te gustaban ni ya te gustaban.
2: No me gustaban las lentejas, pero yo ahora ya me gusta.
0: Yo un poco también las lentejas. ¿Tú, Chinel?
3: La miso soup. Se me hace una sopa sin chiste. Cuando te la daban...
0: Agua revolcada.
3: Agua, güey. Sí,
2: ay, no,
3: like,
2: a mí me da asco.
3: Pero ya le agarré sabor y me gusta. Ahora sí ya voy y hasta pido mi miso soup.
0: Ferrari.
4: Sushi y las habas, señor.
0: ¿Ya te gustan?
4: Ya me gustan.
0: ¿Y el sushi también?
4: Ya.
0: ¿Puro California roll o ya más chido?
4: Ya, más chido.
2: La cruda.
4: La cruda.
0: Que no me gustaba. En la comida china hay una sopa que se llama, creo que hot and sour, como caliente y agridulce, y agria, que es como una vasca de borracho ahí, que es como un huevo ahí. Y no me gustaba nada y ahorita me fascina.
2: ¿Le gusta eso?
0: Me fascina, dijo Chalino Sánchez.
3: No está tan chida.
0: A mí, sí. Bueno, déjame a mí, ¿no?
2: Pero es que usted come cosas bien raras, como la kombucha, esa cosa que se toma, está horrible.
0: La kombucha me gusta mucho. A mí se me gustó desde el primer día.
2: Ay, no.
0: A ver, dice Don Cheto, el sushi me lo ganó Said. Yo antes decía guácala y ahora me gusta bien harto. Javier Blueberry.
1: Dice Agustín, a mí nunca me había gustado el menudo y ahorita ya me como todo el caldito, dice.
0: Todo, ok. Está chido eso. Dice, la crema de zanahoria, Diana. Yo nunca he probado la crema de zanahoria. Es como una sopa, pues, ¿no? Sopa, sí, crema de zanahoria. Sopa. Es como la que venden en el Subway. cream of broccoli.
4: Broccoli
0: ¿está buena esa?
4: Esa está buena.
2: But sí. They're not too thick. Las cremas son más softer que un como broccoli, porque esa ya tiene como queso y
4: tomato soup. Chowder.
0: Tomato soup, a mí me encanta.
4: A mí no me gustaba, ahora ya me gusta.
0: El tomato soup del CPK.
1: I love it.
0: Mira, ¿cuál es el CPK? California CPK. Kitchen.
1: Ah, ok.
0: El tomero soy de CPK. Les voy a decir algo, por favor. El día que Dios no lo quiera. A mí me internen en un hospital por alguna cosa.
1: Ok.
0: No me vayan a poner suero.
1: No me vayan.
0: No me vayan. Me ponen dos bolsas de pura sopa de tomate y el CPK aquí.
1: Ay.
2: Pero hay que estar bien salada, ¿no?
0: No, tape esa madre. Tapa para tragarte la intravenosa.
2: ¿La combina usted con grilled cheese o no?
4: Ay.
0: No, cheese.
2: Porque aquí la acostumbran con...
1: Porque todo lo intravenoso no vas a verle.
0: Elo, madre. No me pongan suero, así yo voy a estar así. A...
4: Tomato
0: suero no. Tomato soup del CPK. Aquí la quiero intravenosa la güey.
2: A ver, esto de Juan Romero en YouTube. Álate. Dice, "A mí no me gustan las albóndigas porque de niño era gordito y así me decían albóndigas."
0: Oh, saludos para la albóndiga
1: con patas. No era el tema,
0: Juan, pero bueno. Para la albóndiga con patas, Juan Romero. Oh, a mí las albóndigas me gustan mucho.
1: Pero no es el tema, Juan, ¿eh? No quiere
3: cambiar. A mí no me gustaban las tortas de chilaquiles. Y neta, se me hacía asqueroso. Fui al DF que la pruebo. No, hombre, es una chulada.
0: Yo la
3: critiqué. Saludos desde Utah,
0: familia. Yo la verdad, la critiqué mucho. Y cuando estuve en Coyoacán, México.
1: ¿Qué?
0: Sí están buenas las tortas de chilaquiles.
1: Sí están buenas.
0: Sí están buenas.
1: Dice Miriam por acá, dice, a mí...
0: No, las tortas de tamal.
1: No me gustaba el rábano, odiaba los rábanos. Y hace un año volví a comer cuando andaba cruda y me lo...
0: A mí el rábano no me sigue cuachalangando.
2: Yo amo el rábano.
1: Ahí está.
2: Y sabía que tiene unas propiedades muy buenas el rábano. Dice María M., creo que ustedes van a coincidir con esto en YouTube. Dice, el hígado encebollado de niña nunca me gustó, pero ahora lo adoro, siento que es la comida más rica.
0: Yo tengo la pechuga de pollo. De chico a mí que está bien ojona y ahorita es lo que me gusta del pollo, la pechuga.
1: A mí siempre me gustó la pechuga de
0: niña. No agraviando la presenti. pues sí puede.
3: Antes no me gustaba, yo ahora sí.
2: Mire, qué casualidad.
3: Dice, yo soy básico, la mostaza, don Cheto. No me gustaba para nada y ahora, perro, hasta en los hot dogs, dice por acá.
0: La mostaza. ¿Les gusta la mostaza china, la que está bien picosa? ¿No?
4: La que te abre los poros.
0: Te abre los poros. A todos los que periquean mostaza mejor. Mostaza, señor. Saludos a la Crico Vera, hablando de, me mandó una galaxia. Dice por acá, nopales cocidos, de morro me los odiaba, pero ahorita me los amo. Yo también, Javier. Los nopales cocidos que hacía mi jefa, o sea, el nopal, jitomate, cebolla, cilantrito allí, sal. Una ensalada de nopal. Chulada.
2: Pues sí, como mexicana. Ricciardetto en YouTube dice: el aguacate viejo, pero fue porque cuando era niño me comí uno completo con todo y cáscara. Y se supone, pues obviamente, que no se come así. Pero ahora ya me encantan los aguacates.
0: Está chido ese tema, como cosas que te traumaron, ¿no? Por ejemplo, sí. Tengo un amigo que no comió pollo, porque un día, la primera que comió pollo, le salió color de rosa.
2: Ay,
0: y ya no lo puede comer.
2: Yo dejé de comprar en Burger King porque cuando estaba como de 10 años me salió un chicken nugget que estaba así como huesudo, no sé qué tenía, que me dio asco y jamás volví a comer eso. Ay, no. Recordarme me da asco.
0: Güey. Dice, Chino, ¿ya acabaste de comer, hijo, para que participes en el programa o sigues comiendo, querido?
2: Sigue comiendo. Ahí trae
3: yo estoy participando.
0: ¿Que de no has hablado nada?
3: ¿Cómo que no ha hablado? Si yo fui el que le dije a la torta de chilaquiles. ¿Cómo no?
0: Ah, sí, ¿verdad? Perdón, Chino, es que como...
3: Además, aquí tengo una perrona y yo estoy de acuerdo con él. El oatmeal. Yo decía, esa madre es comida de homeless. La avena.
0: La avena es
3: lo que... A mí tampoco me gustaba.
0: La avena es la que nos mantuvo como sociedad.
3: Pero ahora, la avena así nomás, pura avena, no. Así me gusta con su platanito, con sus fresitas, así bien.
0: Con leche.
3: Con lechita. Ah, se me antoja.
2: Con su miel.
1: Dice por acá, los picos, don Cheto, los odiaba. Y ahora hasta el caldito me tomo, dice Juan Casas.
3: Ah, yo picos todavía no.
0: Yo no estoy.
1: A mí tampoco me gustan
0: los picos. Pepino, ¿cómo se dirá?
3: ¿En qué presentación?
1: Ningún tipo de pepino me gusta.
2: I don't like no, pepino. Para nada,
0: diré. Pero ni siquiera me así con
2: no
0: el mexicano.
2: Del,
0: no aguantas el pepino.
2: No, le aguanto el pepino, fíjese.
3: Cuando hablamos de no le aguanto el pepino, ¿a quién le cree más? ¿A Said o a Yesel?
0: A ninguno le creo, los dos son bien mentirosos y les fascina.
5: A mí no me gusta.
2: A mí tampoco me gustan los pepinillos, están bien asquerosos. A ver, Javier Castillo en YouTube dice, a mí no me gustaban los frijoles puercos y ahora me encantan.
0: Ah, me gustan. Dice, no me gustaban los chocomiles que me hacía mi jefa con huevo y plátano y ahora yo me los hago. Está bien.
2: Bomb.
0: Chocomiles con huevo y plátano. Y luego venden un polvito. Por eso están tan espumosos allá los chocomiles de allá de los mercados en México. Le echan un polvito, un truco allí para que esté bien espumoso y te dejen el bigotón.
2: ¿Sí?
0: Sí, tienen, no me acuerdo cómo se llama el polvito.
2: ¿Pero no es el huevo el que hace como que espumoso?
0: No, tienen un polvito específico que le da la...
2: Esa espuma.
0: El espumarajo.
2: Yo siempre pensé que era por el huevo.
0: Un poco, pero ya para que salgan así espumosos, ¿no?
2: That's crazy.
1: Dice, Don Cheto, no me gustaban las tortas ahogadas cuando llegué a Guadalajara. Y dice, saludos a mi novia Cinta y ahora ya me encantan, dice Héctor.
0: ¿Las tortas ahogadas?
1: Sí, que no le gustaban.
0: Dice, Don Cheto, se inyectó Botox, se ve muy bien. No me ha hecho nada en la cara. En la cara, nomás que rebajé.
1: Sí.
0: El único, pero no me ha hecho nada en la cara, verdad de Dios.
1: La sopa de habas, dice por acá, especialmente el olor, porque mi jefa siempre me lo hacía. Y como dice, el hambre es mejor que la especie y ahora me encanta.
2: Las habas, sí.
0: ¿Las habas?
1: Sí, dice Bedalien.
0: Ah, el menudo y las carnitas, las odiaba de niña, Ann. Ahora me encantan. Ay, ¿cómo puedes odiar las carnitas? Y eso es un manjar de los dioses. Dice por acá.
3: Sin albur, a mí no me gustaba la papaya y después de casado ya me gustó.
0: Qué casualidad. La sopa de fideo, dice aquí una morra de TikTok. A mí sí me gusta mucho mi sopita de fideo.
1: Sí.
0: Ahora, ¿soy el único loco que le echa queso fresco a la sopa de fideo?
3: Para...
2: ¿Sí? No, no. Es muy de...
4: Ya, y tú.
0: También. ¿Y tú tenés mucho en común, Ferrari?
4: ¿De comida?
3: Por dos.
0: ¿Te acuerdas cuando nos fuimos a comer un pancho y todo escondido?
4: ¡Ay, sí!
0: ¡Así las quería guardar, puercas! Ah, yo la agarré. Así las quiero agarrar, puercas. Dice la güey. Pinche timbona.
2: Aquí hay dos personas que se esconden a comer. Don Cheto y la Ferrari. Dice, pues la de los nopales, yo pienso que es la más tradicional. Arturo León Cortés también vuelvo a decirlo en YouTube.
3: Fabi acá dice: la comida de Cuaresma no me gustaba y ahora cada temporada la espero con ansias. Pero ¿cuál es la comida de Cuaresma?
1: Ay, Normita me hizo capirotada y no me la hizo.
0: Capirotada.
4: Torta de camarón.
0: Sí,
1: mañana voy a traer la capirotada. ¿Me ayuda? Porque me lo hizo Norma en un refractario.
0: ¿Te ayudo a comer, Mila? ¿Sí? ¡Ay, qué estúpida! ¿Qué? ¡Claro!
1: Mañana voy a traer.
0: Pregunta.
1: Normita vecina de Giselle. De
0: pero no quiero que tenga melcocha.
1: No, está bien buena, está bien buena.
2: ¿La de Maricruz?
1: La de Maricruz, sí. Okay, Normita me la hizo.
0: A ver, comidas de Cuaresma. Capirotada, tortitas de camarón. De camarón. Nopalis, así como en...
1: A mi mamá le encantaba hacer o chayotes o calabacitas con queso. Yo los odio hasta el día de hoy.
2: No, they're good. No están chidos.
0: El chayote es muy bueno cocido, pero el espinudo.
1: Uh-huh. Ese mi mamá lo hacía al horno con puro queso arriba. Oh, yes. Y yo lo odiaba, hasta la fecha lo odio.
2: A mí nunca me gustaron.
0: No, yo en veces voy a la marqueta y agarro dos chayotes y los aviento ahí al hoyo. Nomás que sí duran en cocer, sí. Los pones a las 11 de la mañana y por ahí a las 6 de la tarde ya te
2: están tragando
0: los güeyes. Este de Javier López.
3: No, a mí no me gustan.
2: Dice, Don Cheto, a mí no me gustaba el pavo y ahora yo le ayudo a mi esposa a preparar los días de Acción de Gracias. O sea, ahora ya sí le gusta el pavo. El pavo a mí nunca me ha gustado.
3: No.
2: Está too dry, ¿no?
1: A mí sí me gusta el pavo.
3: Solamente la pierna de pavo. La pierna de pavo en Disney, perrísima.
1: Dice Andrea Ramírez, las tunas, Don Cheto, no me gustaban por las semillas, me daban asco y ahora me fascinan.
0: Ahora hay que hacer una versión de cosas que sí te gustaban y te dejaron de gustar. Uh-huh. A mí la guayaba un poco.
1: Fíjate. ¿Por qué?
0: No sé.
1: Es que las guayabas aquí están secas y hogonas. Guayabas buenas en México.
0: Es que hay mucho tipo de guayaba. Por ejemplo, hay una ya que la color de rosita.
1: La rosa.
0: Y esas que son chiquitas amarillas.
1: Sí.
2: Esas están chidas.
0: Están chidas. Pero luego había una guayaba que es como 90% pura cáscara,
2: sí.
0: Y 10% así nomás los...
2: Pero aquí en Estados Unidos así se da la guayaba. Nosotros teníamos uno de guayaba y era así. Estaba así, ogona, así, like, drier. Oh, no sé.
0: Pero si la rosita, riquísima, chino, la rosita.
3: Ah, ¿cuánto por la guayaba rosita? Esa.
2: Oh, my God.
0: Es la buena esa. Estás de nasty, ¿verdad?
3: No, a mí no me gustaban las mujeres. Atentamente, Said y Mono Miguel.
2: Ay.
3: A mí me gustaban, ahora no.
0: A mí no me gustaban los hombres. Yo no dije nada, ¿valía?
2: ¿Cómo no? Si les siguió el rollo.
0: ¿Qué dije?
2: Dice María Gómez en YouTube, a mí no me gustaban las tortas de camarón con nopales, pero ahora estoy ansiosa porque espero la cuaresma para hacer todos los viernes.
0: Ah,
3: las tortas de camarón no están tan...
2: A mí no me gustan las tortas de camarón.
1: Hasta la fecha a mí no me gusta.
0: ¿Tortitas de camarón? No.
2: Como que yo sí. Muy fishy.
0: Toda la comida. ¿Sabes a mí qué me gustaba harto y ahorita ya no me gusta? Me van a crucificar.
2: Trabajar.
0: Las patitas, ¿qué?
1: ¿Trabajar?
0: No, yo nunca. A mí nunca me gustó trabajar.
2: ¿No?
0: Las patitas de puerco capeadas. De morro me gustaban y ahorita ya no, vale.
2: Hijo, how you like that?
0: What?
2: Las patitas.
0: I'm not into feet, pero como que era. I'm not into feet, pero las patitas capeadas me gustaban harto y ahorita ya no me gusta nada.
1: ¿Le pateó la patita? ¿Le capeó la patita?
4: Que parece que me estoy comiendo mi mano.
0: Es que la última vez que comí me mordí.
2: ¡Caníbal!
1: ¡Caníbal! Esa no era, me equivoqué. Dice Don Cheto, a mí no me gustaba el brócoli con queso y ahora me fascina, dice Michelle Espinosa. A mucha gente no le gusta lo capeado porque sabe a huevo.
0: Pues es que el huevo es capeado. O sea, lo capeado es huevo.
1: Es huevo. Pero hay muchísima gente que no le gusta el huevo, ¿no se ha dado cuenta? Que hay gente que odia el huevo.
0: La civilización está asentada en huevo, arroz y café. Uh-huh. Toda la civilización humana. Huevo, arroz y café.
1: A mí me gusta el café mucho, el arroz más o menos y el huevo casi nada.
0: Pero eso es algo que tenemos en común con todas las culturas. Sí, por eso claro. Digo que estamos sentados
1: en huevo. De hecho, tú hablas con los expertos en proteína y todo el mundo te dice que el huevo es lo mejor.
4: Yeah.
0: Sí.
1: Pues es que... Pero yo no lo soporto tanto tampoco.
0: Ay, dice Axel, no me gustaban las morras hasta que conocí a Giselle.
3: Ni la has probado, ya que la pruebes.
0: No te creces, si le has de gustar. Bueno, así llegamos a este nada que veriento segmento del día de hoy. Saludos a toda la gente de Acapulco, Guerrero, que nos está viendo ahorita. Gracias, chavalos. Regresamos.
1: Volvemos.
5: Es

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0: aire, señores. ¿Es usted una persona insoportable?
1: Te hablan chino, te hablan Miguel.
0: No, fíjate que estaba leyendo una cosilla de que de señales de que eres una persona insoportable. Y creo que soy una persona insoportable.
2: ¿Por? Respeto,
0: claro, no, es que ¿sabes qué, hija? Es que según estas 8 señales o 7, 8 señales, tengo muchas.
1: ¿Nos las puede dar para ver?
0: Las voy a dar.
1: Híjole.
0: Eres una persona insoportable. Primero que nada, vamos así a chilpelón.
1: Ey.
0: ¿Do you consider yourself insoportable?

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1: Para personas débiles de mente.
2: Que les molesta mi luz, mi brillo,
1: no,
2: mi
1: actitud. No, nadie le molesta tu luz. Ahí te va. Señales de que sos insoportable. Señales de que eres insoportable. Vamos. Conviertes cualquier conversación en una oportunidad para hablar de ti.
2: El chino 100%.
3: Del chino 100%.
4: Sí, puede ser. Sometimes.
3: Todo. No es sometimes.
2: No, siempre.
3: Todo. Hablamos de que me caí del árbol ayer y luego dice, no, güey, yo también me caí este fin de semana, güey. Sí, no, 100%. Cuando me caí en 1854, sí. No.
1: En la tiene, bueno, no la hace. Yo
5: no,
1: también.
5: No, lo acepto. Yo sé aceptar.
1: Aceptar aquí.
5: Y vas. Reconozco que sí.
1: Yo también hago ese jale.
5: Reconozco que sí.
1: A veces soy consciente y digo, no lo hagas, la gente está contando cosas de ti, no tienes que hacerlo todo acerca de ti. Don't make it about you, sí. Don't make it about you. Tradúceme, Giselle. Don't make it about you.
3: No lo hagas solo sobre ti.
1: Ok. Si conviertes cualquier conversación en una oportunidad para hablar de ti, es una señal de que sí. Eres insoportable.
2: Okay.
1: Number two. Ofreces consejos que nadie te pidió.
3: Sí.
1: Yo.
4: Sí. Sí, híjole.
1: Asumes que cuando te... O sea, estamos en el número dos. Ofrezco sexo en este video. Asumes que cuando alguien te cuenta algo es para que tú le des una solución y no necesariamente es así. Y eso pasa mucho con los hombres y con las mujeres. Sí. Los hombres. La mujer les cuenta algo y ellos quieren resolver.
3: Sí.
1: Y a veces no, nomás quieren oírlos.
2: Sí.
1: Entonces uno a lo mejor debe ser un poco prudente decir, te escucho. Si necesitas que algo más que sea escucharte y nada más, déjame saber y yo te digo. Va. Sí. Número 3. Corregir detalles irrelevantes. Saludos a Saíd. Cuando alguien te cuenta algo, tú en vez de estar escuchando, te dice, no se dice aigas, se dice ayas. Es irrelevante.
2: Pues hola.
1: Sí, pues, por eso te digo que yo ya dije que soy insoportable.
2: Ah, bueno, nomás quería que...
1: Aquí lo único que digo que no eres tú.
2: No, yo sí dije que sí era, señor.
1: Ah, pues cuando te regañamos todos.
3: Cuando te descubrimos.
1: A ver, corriges detalles irrelevantes.
3: Hey. Pero ¿qué tal si viene de un... Por ejemplo, yo sí estoy hablando con Miguel y que obviamente es mi compa y es un amigo íntimo y que diga una palabra mal, lo voy a corregir, pero no para hacerlo sentir mal, sino para que lo diga correctamente.
1: Yo te voy a decir a qué quiere decir con esto. Supongo que te estoy diciendo... supongamos que Miguel te está diciendo, entonces yo no estoy muy seguro de que quieras seguir en esa relación porque es una relación que me hace mucho daño y haya sido como haya sido. Haya. No es el momento
2: exactly.
1: Para que le digas que se dice haya en vez de haya.
2: Uh-huh. You're missing the point.
1: ¿Verdad? Entonces, corregir detalles irrelevantes. Okay. Sí le puedes decir, no se dice aiga, se dice haya.
3: Pero no cuando
1: el vato está contando que está desgarrado del alma y sabrá Dios ni más.
2: ¿Sabe quién hace eso? El chino mucho, señor. Me ha tocado hablar con el chino y él se enfoca en las cosas más irrelevantes. Llevo tres
3: ¿Qué
2: malas.
3: Sigue, viejo?
1: Juzgar todo lo que te cuentan.
4: Sí, soy.
1: O sea, el chino le estoy diciendo.
2: Dale, ya llevo
1: lo que pasa es que era el otro día, pues no fui a trabajar, que me dio un ataque de pánico. ¡Nah, esa madre no existe! ¡Es debilidad de la mente!
5: ¿Qué te hace falta? ¿Qué te hace falta?
1: ¡Tiene salud! ¡Tiene todo!
4: Sí,
1: la neta, sí. Ok, no juzgar. Escuchar, no juzgar. O sea, si tú necesitas una necesidad de juzgar todo lo que te están contando, puede llegar a ser. Insoportable. La necesidad de tener la razón.
2: Ah, saludos.
1: ¿A quién?
5: Ay, sí, no.
3: A una tía.
1: Ya no. Pero antes sí.
5: Pues qué.
1: No, está bien, estoy diciendo algo positivo.
5: Ya no.
1: Yo también, a esas cinco, yo la verdad.
3: Siento que todos relativamente tenemos nuestro momento donde queremos tener
1: claro.
3: La razón. El que diga que no, yo nunca, es como que. Pero y, más que otros.
1: Esta es muy peligrosa. 100%. Esta es muy peligrosa.
2: A ver.
1: Si a mí me preguntas, esta para mí es la más peligrosa de todas. Conviertes una diferencia de opinión en diferencia de inteligencia.
2: Ah.
1: O sea, tú estás de acuerdo en que haya baños para un género extra.
2: Exacto.
1: Y yo digo que.

0: no estoy de acuerdo, que los que tengan un órgano sexual sí. determinado entran a un baño determinado.
1: Sí.
0: Y tú no estás de acuerdo. Entonces, como yo no estoy de acuerdo contigo, o tú de acuerdo conmigo, ergo, ya soy más tonto que tú.
1: Sí.
0: Porque yo, porque no pienso igual que tú, entonces yo soy... Yo tengo una capacidad intelectual mucho menor a la tuya porque mi mente no me da para pensar como tú. Esto se me hace a mí peligrosísimísima esta madre, amigo.
1: Siento que sucede mucho en la política, señor. Eso es como la, sí, el epífeno de la política.
0: No hay, si, no hay, si hay una diferencia de opinión, la conviertes en diferencia de inteligencia. Uh-huh. Eres tonto porque no piensas como yo. Esa es muy peligrosa.
1: Sí,
2: eso la tengo.
0: Número 7, demostrar que eres inteligente a toda costa, ¿verdad? No te alcanza con saber algo, necesitas saber, necesitas que los demás sepan que eres inteligente.
3: No te preocupes.
0: No.
3: Esa pasaste bien.
0: Esa es muy buena, es chino, felicidades.
1: En esta sí me creen, cuyellos.
0: No cambiar de opinión nunca. Dicen que uno no cambia de opinión porque no escucha. Las personas inteligentes, esto no lo digo yo, lo dicen los que saben, son personas que regularmente cambian mucho de opinión.
1: Uh-huh.
0: Se modifican dependiendo las evidencias mostradas.
1: Vuelven.
0: O sea, yo, por ejemplo, hay cosas que yo no pienso igual que antes.
3: Creo que da miedo que pienses igual que antes, ¿no?
0: Sí, es como cuando la raza dice, es que tú ya cambiaste, das de point, compa.
3: Da miedo que la gente no cambie.
0: En cosas, pues, chidas, pues, no, hay que cambiar, ¿verdad? Ya, por eso hay que conocer a las personas muchas
1: veces. Sí.
0: Porque uno cambia. Entonces, si tú sacaste muchas buenas, así como yo, somos insoportables. Chócala, chino.
1: Básicamente,
2: sí somos.
0: Saqué 6, hijo.
2: No, saqué 4.
0: ¡Ay, hijo de... Yo te conté 6.
3: Mira, chino.
0: Nomás la de inteligencia.
3: La 1 te la doy. La de aprovechas en una conversación. Esa
1: 100%.
3: Yes.
1: Una.
3: Ofreces que consejos que nadie te opinó. Sí, también.
1: 100%.
3: Corregir detalles irrelevantes también.
1: 100%.
3: Juzgar de todo lo que te cuentan también.
1: Sí.
2: Ahí
3: la necesidad siempre de tener la razón. No. De vez en cuando tienes tus momentos. Conviertes una diferencia de opinión en diferencia de intelecto.
0: No, tampoco.
3: Demostrar que eres inteligente como de lugar tampoco. No cambiar de opinión nunca.
2: Ya ves, nada más tuve 3.
0: No, dije 4.
2: Dije 4.
3: De 8 es 5%.
0: Oye, tú, how many you got right? I don't know, I'm paying attention.
2: Not the crocodile.
0: I'm both thinking about crocodiles with a horn.
4: Pues yo creo que maybe 2.
0: Ok, nada. Nice. Okay. No eres insoportable. ¿Tú, Miguel?
1: Yo diría que...
0: Ninguna, señor.
1: Como unas 2 o 3, señor.
0: Yo todas valí.
1: Básicamente esto es para determinar si alguien cae gordo.
0: Sí.
1: ¿Verdad?
0: A ver, no, yo casi todas, pero creo que sí me... Te voy a decir cuál es la única que yo me siento muy... Que se me hace que es la más peligrosa y es la que yo no tengo. ¿Sí? La 6. La que convertir la diferencia de opinión en diferencia de inteligencia. Yo no, yo respeto mucho lo que la raza piense.
1: Uh-huh.
0: No, ¿sabes qué? Yo creo que esto y que el otro está bien. Oye, pues si tú eres demócrata o eres republicano. No, pues yo soy demócrata. No, pero los demócratas, esto está bien, tú republicano, chido. Yo no voy a cambiar, ni yo te voy a hacer cambiar a tú, a que te cambies al bando azul, ni tú vas a hacer cambiar al bando derecho, camarada.
1: Sí.
0: Y está bien, ¿eh? Podemos ser amigos bien, ¿eh? Podemos ser amigos a toda madre. Bueno, calao.

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1: Oiga, señores, vamos a hablar de vergüenzas durante la intimidad. Vergüenzas que puede pasar en la intimidad. Y es que esta me la propuso una chica que dice, Don Cheto, ¿por qué no hablan de vergüenzas que pasamos en la intimidad? Yo una vez bien prendida, le quise decir a mi novio, soy tu perra, y le dije, soy tu puerta.
2: ¿Quién es tu puerta?
1: Soy tu puerta. Es como que vio la puerta, ¿no? Se le cuatrepió ahí, soy tu puerta. Soy tu puerta. Está buena esa.
2: Disfu.
1: Like soy it. Tu puerta.
3: A mí me parece.
1: Tu perra, digo, perdón.
3: Cualquier sonido u olor y este, no que salga sin esperarlo es de mucha pena. Una flatulencia, un gorgoreo de la panza. Ay, sí, o sea,
1: gorgoreo de la
3: panza. Un gorgoreo de la panza, porque luego las tripas están así.
1: O sea, las tripas están, no has tragado y ya sí, estás aquí de sí, payaso. Sí. Las tripas hablando, no me hago de tragar y mira, ya ando acá.
3: Sí, o sea, esos sonidos involuntarios o olores involuntarios, ay, sí son de mucha pena, señor.
1: Sí, no. ¿Tú que eres muy afecto a la intimidad, te ha pasado cosas, calambres, en los hombres pasa mucho el calambre, ¿no? El calambre es como a must, pasa mucho el calambre y está en cierto...
4: No, yo siento que la vergüenza más grande que le puede pasar
1: es que es el estrés.
3: Es el estrés.
4: Pienso que eso, yo siempre pienso que el hombre pues es muy como big en sombría y creo pues
1: que eso
4: sería, yo pienso que lo
2: yo
4: más.
2: Traigo una pena, una reconcome, no, pero no la quiero decir, pues le voy a decir.
1: No, tú di un amigo
2: ajá, que le dio COVID, ya no es lo mismo. Y a la hora del chacachaca, ya no aguanto, digo, ya no aguanta, ya.
4: La ya
2: respiración.
4: No
5: de la edad.
4: Te bofeas.
2: Me bofeo como si tuviera asma.
4: Te llama ruqués.
2: Casi, chino. Casi me dan ganas de agarrar esos de
4: ¿inhalador?
2: Asma.
5: Se llama 55.
2: Porque ya tengo que pedir time out. Digo, ¿qué? Yo no era así. ¿Qué me pasó?
4: Pues ya, chino, ya.
1: Oye,
4: también,
1: ¿A poco desde que te dio el COVID ya no aguantas tanto a la hora de la intimidad?
2: O sea, sí aguanto.
1: Pues qué bueno, vale, porque eres una máquina.
2: Sí, pero.
4: Ay, ¿cómo sabe? ¿Cómo sabe? Que él es una máquina.
1: Es que dice, ¿yo qué güey voy a saber?
2: O sea, sigo siendo máquina, pero ahora tomo pausa. Singe.
3: ¿Ya lo probó, qué?
1: No, pero pues...
3: Ahora tengo, ¿por eso no defiende tanto?
2: Ahora tengo que hacer pausa, pues, y es lo que me agüita, porque luego estoy...
4: Y, ay, chino, no, tampoco a queremos ver, efectos.
1: A ver, y hablándolo por lo claro, también creo, me voy a parar, no sé por qué tratan de pararme. Hoy voy a hacer el programa parado. También, ahí te va. El calambre en los hombres y la no parangaricutirimícuaro es otra vergüenza, pero sí, también el durar poco, el bofiarte.
2: Eso desde que...
1: El bofiarte también que...
2: No, lo más gacho que la mujer te diga, no paren. Espérate, vos.
1: Es que los vatos, dicen las mujeres que los vatos la regamos cuando ellas dicen no pares. Que uno le, que el hombre, no uno, yo qué güey, ¿sabes? Que el hombre le da más recios y las morras dicen, no le den más recios, nomás no pares, ¿entiende? ¿Entiende? O qué va, vergüenzas en la intimidad. Si van a contar una personal, nomás digan, aquí me está diciendo María, y así nomás digan, ¿ok?
4: Aquí me está diciendo Conchita.
1: Aquí me está diciendo Juan. Y ya pueden contar la suya. Estamos en Instagram. ¿Cuál es tu Instagram, Saí García Solís?
3: Soy Saí en todas las redes sociales, tengo... Todo menos Tinder y esas cosas.
1: ¡Ay, chiquita!
3: No, tengo 5 años que no.
1: Si allí te conocí en el Grindy.
3: No, pero tengo 5 años que no, más.
1: Okay,
3: más.
2: Aquí hay uno abierto y dices ahí en relación.
3: No. Yo tengo más de 5 años que nada.
1: Ope, en relación abierta, dice. Ok,
3: hace
1: va.
3: 6.
1: Me dio un calambre el mazo de mi vida a la hora de la intimidad y andaba en lo mejor del acto y le dije, ¡ay, ay, ay, ay, ay, ay, ay, ay, ay, ay, ay, ay! Y ahí ando estirando la patita, me deben harta vergüenza. Lo dije, los calambres son...
3: A mí sí me ha dado calambre, la verdad.
1: Dice, Don Cheto, a mí un vato me invitó una vez a los masajes con las chinitas. Aquí, yo estoy leyendo, ¿eh?
3: Sí.
1: Dice, el vato me dijo, yo pago por ti. Cuando entré al masaje con la chinita, no para angaricutirimícuaro. Y yo dije, bueno, está bien, yo voy a decir que todo pasó. Y cuando salió la chinita, le dijo en español a mi amigo, ¡your friend, no para!
4: Oh.
1: se te pache aquí. Que le dijo la chita, amigo, Yufren, no para. Le dijo la chinita la
2: chale.
1: Chale, y así tengo que pagar, pues, el camarada. Bueno, va, vergüenzas, venga con sus vergüenzas sexuales.
2: Dice, buenos días, chino, saludos. A mí me pasó, yo 36 y ella 18, y no paraguas. Estaba yo tan emocionado porque yo no creía que mis 36, una de 18 quisiera. Y oye, cuando llegó a la hora, nomás no quiso. Chale.
3: Vergüenza a la hora de la intimidad.
1: Muchacha, no, más, espérate, deja nomás un poco aquí. La muchacha es haciendo, diciendo, ese viejo.
2: Tanto.
1: Ni paraguas, tanto daba lata que luego ni parada, ni esto. Si andan diciendo. A ver, ¿qué más?
3: Vergüenza en intimidad, que te salga el nombre de alguien más o del ex.
1: Ahí te va una del hombre, del nombre de ese Don Cheto. Una vez le llamé por otro nombre y que la morra se para y se viste y se fue. Se fue la morra.
2: Pues, ¿qué quería?
4: Oh, yeah, bro.
1: O sea, la morra, el vato le dijo, no sé, Juana.
3: Dice que te ande del baño.
1: Sí, pero yo siento que el cuerpo es tan, ¿cómo se llama?
3: No, sí, se anda a veces.
1: ¿Sí?
3: Sí.
1: Creo que no me ha pasado, pues. A ver, va. Estoy leyendo, también voy a leer los mensajes de la bandeja para ponerlos en VIP. Les voy a poner un corazoncito y el corazoncito quiere decir que ya los mandé al VIP, ¿ok?
2: Viejón.
1: Venga.
2: En mi cumpleaños, mi novia, ahora mi esposa, se lució. Reservación en un hotel con jacuzzi, botellita de vino. Me metió al cuarto con los ojos vendados y después salió disfrazada de enfermera. Y nomás duré 5 minutos.
1: O sea, el vato la investió de enfermera, la pobre.
2: No, ella se le vistió. O sea, ella le consiguió hotel con jacuzzi.
4: O sea, hizo toda la producción, o sea, la morra.
1: El vato duró 5 minutos.
2: El vato duró.
1: Es que tú, fue culpa tuya. Perdón, pero alguien lo tiene que decir. Fue tu culpa, bebé.
4: ¿Por qué?
1: Porque, pues, oye, le estás cumpliendo una fantasía. ¿Qué te hace pensar que el hombre que está cumpliendo la fantasía va a durar más? ¿Va a durar menos?
4: Ajá, pues sí, oye.
1: A ver, porque está cumpliendo una fantasía.
4: Sí, porque pues, le celebré esta la hormona más.
1: Ustedes son novios y tú le dices, vístete de conejita.
4: Sí, y la morra se viste de conejita. Bueno,
1: cuando salga de coneja, ¡ay, te guacho! ¡Ay, te guacho!
3: ¡Oh! Entonces quiere decir que mejor no cumplan fantasías.
1: Mira, a ver, ahí te va esta. Creo que esta no vale, pero la voy a leer de todos modos porque está muy buena, ¿eh?
3: A ver.
1: Creo que esta no vale, pero.
3: Ok. Dice,
1: Don Cheto. Peor vergüenza en la intimidad. Mi esposa se fue con unas amigas. Cuando llegó, se me hizo raro que luego quería sexo conmigo. Se subió encima de mí y me besó y sabía a leña de otro hogar.
4: ¡Oh!
1: O sea, el vato notó que su sabor de los besos de su esposa...
4: ¡Ay, no,
1: Sabiana! ¡Sabiana!
4: ¿Pero cómo sabe?
2: O sea, ¿pero cómo se...?
1: Sabiana, eso que dijo.
4: ¡Ay, no es cierto, viejo!
1: Así dice el vato.
2: No, pero yo creo que a lo mejor el vato estaba ahí.
4: Sí.
1: No.
4: ¿Qué tal si la morra tomó cerveza, tequila o algo y él ya dice...?
1: Yo le decía, ¿por qué sabes así? Esto sabe a cosas de...
2: Una morra...
1: Me dijo, no, es el alcohol, pero pues no, sí. Después ya descubrí que se me engaña. Ok.
2: Bueno.
1: Bueno, vale, si en algo te...
4: Yo, that's kind of nasty, ayudó,
1: ya te puse en los VIP. Ya todas las veces que mandes mensaje.
4: Aww.
1: Ok.
4: Miau, miau, miau,
2: miau.
1: Cheto, peor vergüenza y me pasa seguido, jajaja. Ja, ja. No paraguas, pero yo digo que es por el cansancio y ella muy comprensiva me dice, está bien, no tenemos por qué hacerlo.
2: ¡Ay, pobre!
4: Pobrecita.
2: Don Cheto, soy hombre, macho alfa, siempre dije, a mí no hay bronca de todo. Pues me bajé a dar el beso que ya sabe, oscuro. Y me vomité.
4: Oh. ¿Ahí se vomitó?
2: Ahí se vomitó.
4: No manches, dude, that's horrible.
2: Le fue a dar el amor al beso.
1: Pero el vato se vomitó la morra.
2: ¡El vato se vomitó!
1: No, una chicotota más,
2: compa.
1: Una chicotota más. ¿Qué dice? ¿Quién pidió el ese?
2: No sé, dice, no sé, nomás me dio asco. Y mira que soy experto en la materia.
1: No eres experto. No. Perdón, camarada. No eres camarada. Con nosotros no. Con nosotros vamos a venir.
4: ¿A quién quieres mentirle, estupidísima?
1: Pato, ¿qué hace eso? Y así, es más, no vomitarte. ¡Gestos! Con un puro gesto que hagas, ya no perteneces al selecto club. Donde soy el pres... No se crea. Me complazco. No, si haces gestos, ya no es lo tuyo. Y está bien, compa, ¿eh? Está bien, no, nothing happen. Nomás no es lo tuyo. No te quieras hacer aquí entre nosotros el que uy. A ver, venga, siga.
2: Dice, no sé si sea pena ajena, pero incluso, escuche esto, nos pasó en México.
1: A ver.
2: Iba con mi novio, que ahora es mi esposo, y que empezamos a hacer el delicioso al aire libre, a la intemperie. Aventureros.
4: Ellas.
2: Y que nos llegan dos vagabundos pidiendo encendedor.
1: No tiene encendedor. Oh. Espérese, es que, pues como los vi encendiendo la flama. Pues dije, se van a traer fuego.
2: Lo único que sí le voy a decir, don Cheto, nos hablaron en inglés, hasta me sorprendí. Dije, ¿qué pedo?
1: Not right now.
2: Me tenía en el cofre y sin nada, viejo. Estábamos dándole duro y los compas ahí se acercaron. Ey, nos tocaron así como que no.
1: Señora allá en el rancho.
4: Hijo.
1: Señora allá en el rancho. Siempre se pasaba. Esta tan chistosa, pues voy a hacer un paréntesis, pero es un chiste del rancho, pero es verdad. Una anécdota. Andaba un vato que se acababa de casar.
4: Ajá.
1: Y ya empezó a vivir, pues, con su ruca. Se acaba de cantonear con la ruca.
4: Ey.
1: Entonces tenía un amigo y siempre pasaba y... ¡Shh! ¡Órale, güey! Vamos a poner que se llamaba el chino, ¿verdad?
4: ¡Ey!
1: ¡Era el chino! ¡Ey! Y el otro le contaba adentro, ¡ey! ¡Qué huele! Así pues sí se hablaban, ¿verdad?
4: Sí.
1: Y él un día pasó por su casa y... ¡Es recién! ¿Qué andas haciendo? Y el otro le siguió de adentro de la casa, ¡arreglando un radio!
4: ¡No!
1: Arreglando un radio.
4: Según él, ¿verdad?
1: Ahora se va. Dice, Ocheto, como mujer, alguien debe decirlo, me tocó a mí. Los gases vaginales se oyen bien feo. Y nos da mucha pena a nosotros.
2: Ah, sí, nosotros no.
1: Pero... vamos contigo, chino.
2: Al contrario, nos viene vale, baby. Nos viene valiente.
1: Áreas de garbanza. Sí.
2: En el acto entra aire y su hijo.
1: El aire.
4: Ah.
1: El aire. En inglés tiene nombre, ¿da?
4: No sé.
1: Sí, quién sabe cómo le llamo.
2: Don Cheto, a mí que me sale una canita después del trabajo y dije, no, pues de aquí soy. El problema es que soy de esas chicototas más, dice el vato, que no puedo hacer del dos si no es en mi casa. Y pues, ¿cuál? A la hora del acto andaba ahí con todo y que me empiezan las ganas. ¡Ah! Y que, bueno, va a ser un puncito. Me salió con premio, viejo.
4: ¡Ah! Ay, no, güey. No, güey. No, there's no way.
1: ¿Qué se hace en esos casos?
4: No, yo la neta no puedo. No manches, viejo. No. A mí sí me trauma eso. A mí sí me traumaría.
1: Ah, pero me voy a detener.
4: Dígala. Espéreme, no sé, me voy a asquear porque quería
1: decir. Te lo voy a decir en la cosita, en cosita, te voy a decir.
2: A ver.
4: ¿Qué es en cosita?
1: En cosita, o sea, en tu.
4: A ver.
5: Ah, yo también quiero escuchar.
4: ¡Ay!
1: Ya, no digas. Ok, va, sigamos.
2: Bueno, no, tenemos que ir a corte.
1: Ah, bueno, corte y regresamos.
4: Ahorita que no estás ahí,
1: hay que hacer cochinero.
4: ¡Fiesta!
1: ¡Retando a programación! Fiesta. Porque no nos importa lo que opinen los directores de programación.
2: Ah, no, creo que
1: regresamos.

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0: Está bien, no, pero ande, güey.
1: El vato canta bien perrón. De Camino de la Vida, el maestro Fernando, 800-440-2616, 800-440-2616, para que les llame a ellos a cualquier hora del día, si usted anda así como que, bueno, ¿qué traeré yo? 800-440-2616.
2: Y los números en México, 477-714-1491, 477-714-1491. Y además, los maestros de Caminos de la Vida están en varias ciudades, por si quiere usted ir de forma personal, pero por teléfono, en cualquier lugar donde se encuentre.
1: Y hablando de teléfonos, también hay una línea donde usted nos puede llamar a hacerle las preguntas al maestro Fernando y dice bravo.
3: Don Cheto, por supuesto, aquí en vivo, 818-563-1055.
2: Don Cheto, vamos a empezar con un tema que el maestro me pidió hablar el día de hoy, porque se ha hablado mucho de lo que son capaces, lo hablamos inclusive el día martes con Silvia, de lo que puede hacer un papá o una mamá celosa por sus hijos. Pero el maestro se ha dado cuenta, atendiendo a gente, que hay envidias, celos, que pueden hacer que alguien le quiera hacer brujería o un mal o un daño a la pareja de nuestro hijo. Entonces, ¿qué le parece si empezamos hablando de eso con el maestro Fernando de Caminos de la Vida? Maestro, ¿cómo está? Buenos días.
4: Muy buenos días, Don Cheto, muy buenos días, amigos. Una vez más, aquí contento de estar con ustedes.
1: Oiga, maestro Fernando, ¿sí llega a haber gente que le quiere hacer mal a su nuera o a su suegra y así?
4: Sí, es muy común. Sobre todo, donde más se ve esto es cuando son, por ejemplo, hijos únicos, que es el hijo o la hija, y pues obviamente quieren hacer su vida, pues como todo ser humano. Entonces los padres se obsesionan tanto y no quieren que su hijo o su hija se les vaya de la casa y hacen cosas para, lamentablemente, a sus parejas, es lo más común, para que pues obviamente hayan discordias y pues obviamente esas relaciones fracasen, ¿no? También están las famosas obsesiones de las parejas que no aceptan una ruptura, que no aceptan que ya se acabó el amor, que ya se acabó el respeto, que ya se acabó todo. Entonces es donde, y eso nos llega mucho, que no le dicen a su pareja, si no es conmigo, no es con nadie más, y te vas a arrepentir y no vas a ser feliz con nadie más, y hacen trabajos demasiado oscuros para salar completamente la energía de una persona y hacer que fracase. Entonces son las personas que andan con una pareja, haga de cuenta, hoy tienen una pareja, andan bien, todo funciona bien, todo está evolucionando, y al otro día aparecen fantasmas que se van como si no existieran, ¿no? Entonces cuando empieza una persona a tener dificultades, fracasos, caídas, y es algo muy repetitivo, pues tiene que tener en cuenta, o más bien poner atención, de que no haya ser el caso de que hayan

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1: No pasa nada de ahí. Cuando una persona tiene una obsidiana en el ombligo, le pueden hacer el ritual más oscuro y más negro y ahí no va a pasar nada. También esto les puedo recomendar que usen una piedra verde, sea la que sea, más bien puede ser una pulsera verde, más o menos, toda de cuenta así como esta, que puede ser de amatiz, de malaquita, puede ser de esmeralda, puede uh-huh. ser de granate, es de cualquier verde, y se la ponen en su pie izquierdo, aquí en el tobillo. Entonces, eso va, aparte de que eso va a neutralizar y va a proteger, inclusive eso ayuda para la suerte. Para eso lo pueden hacer, por ejemplo, de un ciclo lunar a todo un ciclo lunar, va bien, de luna nueva a luna llena, y ya cuando pase todo el ciclo lunar, lo lavan la piedrita con sal marina y la dejan, o sea, la secan bien y vuelven y se lo pueden colocar.
2: Maestro, le quiero pasar a Leticia de Los Ángeles, que ella quiere saber por qué le está yendo tan mal a su esposo.
3: Vamos a escuchar a Leticia. ¿Cómo estamos, Leticia? ¿Estás en vivo, Leti?
4: No, buenos días, Don Cheto. Gusto saludarlo.
3: Igualmente para ti, Hani. ¿Qué está pasando con tu esposo?
2: Platícanos.
4: Pues mire, ya tienes días o meses que se ha sentido como muy cansado, muy estresado, y luego a veces no le da mucha hambre también, y aparte enojón.
3: Se está inyectando el güeyón. Ok, ya tiene rato que anda muy cambiante y muy cansado, y tú lo ves estresado, viejón. Cuando tú le preguntas, oye, gordo, pues, ¿qué traes? ¿Qué te contesta él, Leti?
4: No, pues, pero lo malo que no está gordo, Don Cheto.
3: No, pues, pero por si sí le dijeras tú de cariño, ¿cómo le
4: dices? Que si lo... Pues él dice, ay, pues no sé, dice, me siento cansado, dice, ajá.
3: Ok.
4: O quisiera saber a ver si es algo de una enfermedad o algo de otra cosa.
3: ¿Cuántos años tiene el chavalón?
4: A él tiene 57.
3: No está para andar tan caído de agujas. ¿Cuál es la fecha de nacimiento de tu Javi Lavi?
4: Es febrero 9 de 1969.
3: Ok. Maestro Fernando, toda suya. ¿Qué le decimos al esposo de la Leticia?
1: Febrero 9, persona de Acuario. Su ser de luz Uriel, día favorable, sábados, piedra la amatista. Color el violeta, metal platino y elemento de la madre naturaleza aire. Una persona empieza a perder su energía, que se siente débil, que se siente cansado, y aparte, pues esto, el cuerpo, pues para agarrar energía está a través del alimento, y si ya ni eso está recibiendo, entonces ya le tiene que poner demasiado cuidado. Y si hay algo oscuro, si hay algo negativo. Y si, no sé si en su casa se sientan ruidos extraños, malos olores, presencias, como que siente uno que hay algo al lado y voltea a ver y no hay nada. Entonces, si también esto está pasando en su casa, entonces ahí se va a complicar más la cosa, porque quiere decir que ya se están metiendo seres oscuros o de bajo astral, que pues de alguna manera se están aprovechando de la mala energía que se está creando alrededor de la casa y obviamente alrededor de él. Entonces, ¿yo qué le puedo recomendar? Mira, si pueden conseguir una trenza de ajo, la van a colocar a la entrada de la casa. Esto no se va a ver muy estético, pero pues si quieren, que ahí sí va la idea de cada quien. ¿Quieren protección o quieren esteticismo, no? Entonces la colocan ahí a la entrada de su casa y eso va absolutamente a neutralizar toda mala energía que se esté metiendo ahí. Y si entre más huela ajo, quiere decir que está limpiando. Y para él, es bueno que consiga esto, palo santo, y se haga un baño de humo, y aparte que su elemento es aire, entonces que se haga un baño de humo con el palo santo, que eso le va a ayudar, pero sí es necesario que busque ayuda para que le hagan un ritual en donde lo liberen de aquello que le hicieron, porque créame que sí lleva algo negativo,

0: Y esto, pues obviamente, en el momento en que él se libere, pues va a volver otra vez su energía, va a volver otra vez la abundancia, se va a conectar con su realidad, con suerte, con su destino, pero que no deje pasar más tiempo, porque el tiempo si no perdona, pues si es, y más si este año no les ha ido nada bien, pues evitemos a que
1: Sí.
0: despidan un año pues con tristeza, escasez, sufrimiento, enfermedad e incertidumbre.
1: Maestro, Teófila Macedo nos está escribiendo, dice que su pareja es 20 años mayor que ella. El 9 de marzo lo dejó porque ya no lo aguantaba por muchas situaciones que han vivido durante todo el tiempo que estuvieron juntos. Pero dice que hace unos días la buscó y se la aventó en el carro para que ella lo atropellara y que la quiere chantajear diciéndole que quiere
2: Ella lo
1: volver,
2: atacó.
1: que ella lo
2: A
1: atacaba,
2: ver,
1: que ella lo atacó.
2: ella es mayor o menor, ¿cómo
1: Ella
2: dijiste?
1: es menor, él es 20 años mayor que ella. Pero ella la está chantajeando diciendo que ella lo atacó porque se le está aventando en el carro. Su fecha de nacimiento de ella es del 26 de julio del 76. Dice que ya no quiere volver y que quiere que le aconseje algo para ya alejarlo definitivamente de su
2: Un
1: vida.
2: alejamiento, maestro Fernando, allí, ¿por qué tía está loco? ¿Cómo se la aventó ahí enfrente?
3: Yeah, that's so weird.
0: Híjole. Bueno, persona de Leo, su ser de luz Miguel, día favorable los domingos, piedra el rubí, color dorado, metal oro y elemento de la madre naturaleza, el fuego. Mira, aquí lo principal es lo que su mente y su corazón quiera y sienta, ¿no? Si ella ya no quiere verlo, no quiere absolutamente nada con él, pues no hay poder humano que la obligue a estar con él. Y si se está comportando de esta manera, pues a
1: Menos.
0: buena hora se está retirando de su
1: Sí,
0: vida.
1: tan
0: Entonces,
1: loco.
0: ¿qué se puede hacer para retirar a una persona de esta manera? Mira, híjole, si tiene un altar en su casa, vas a colocar una foto de él de cabeza, ¿ok? Esa la vas a alumbrar durante 9 días con un cirio pascual y lo va a intencionar. Y le va a pedir a Dios, al universo, inclusive a su propio ser de luz que se llama Miguel, que es muy poderoso, pues que la proteja y que le retire esta mala persona. Y después de tener ahí esa foto fácil unos 9 días, yo creo que con eso es suficiente, la vas a quemar. ¿Ok? Esa foto la vas a quemar y la ceniza de esa foto la vas a... Pues la vas a sacar de tu casa, ¿ok? Si la puedes, esto, esa ceniza, enterrar en algún lugar lejos de tu casa, pues de alguna forma ahí, pero obviamente acuérdese que aquí lo que funciona es la intención, ¿no? ¿Cuál es la intención de que se retire, de que se vaya, de que se aleje, de que te deje en paz, que te deje tu vida en paz para que esto no crezca más el problema? Porque él está obsesionado, son las famosas
1: Sí, hombre.
0: obsesiones. Y pues imagínate, 20 años menos, pues eso es un bocado de cardinales, ¿no?
2: No, dile cuántos años tiene.
1: Ella nació en el 79.
2: ¿Ella?
1: Ella nació en el 79, tiene 46 años.
0: Está joven. El
1: Va a
0: otro
1: cumplir
0: niño tiene
1: 47
0: 70
1: años, va a
0: años.
1: cumplir 47
3: O sea, él
1: años,
3: va a
1: sí.
3: tener 60,
2: Casi
3: híjoles.
2: 70, no,
1: sí.
2: ya sientes, señor.
3: Ya, señor Panda, con esos pasquines a esa
1: Sí.
3: edad.
0: Sí. Es que la obsesión,
1: Está
0: cuando una
1: joven.
0: persona tiene problemas obsesivos, híjole, mueve en el infierno.
3: Sí, está cañón eso.
2: Oiga, maestro Fernando, muchas gracias por estar con nosotros. Si tiene más información para los que hablaron, los que quedaron ahí también en la línea de espera, pues les voy a dar el número de los maestros de Caminos de la Vida para que les llame ya directamente a ellos al 800-440-2616, 800-440-2616, 800-440-2616, los maestros de Caminos de la Vida, que también lo pueden atender en México.
1: 477-714-1491. 477-714-1491 para la gente que se quiera comunicar en México con los maestros de Caminos de la Vida.
2: Órale, pues, maestro Fernando, muchas gracias por estar con nosotros.
0: Muchas gracias a ustedes, amigos míos. Sean libres, sean felices, abran su mente, busquen opciones, no se me rindan. Acuérdense que a este mundo no vinimos a sufrir. Paz, amor y buen genio, mis peregrinos del alma.
2: Gracias, maestro Fernando.

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1: Continuamos con más aquí en Don Cheto al Aire. Y bueno, pues ya vamos a empezar a repartir una vez más este paquete de Disney para 5 personas, 2 noches de hotel, 3 días de parque, un parque diferente cada día. Se lo va a ganar una de las personas que se inscribió en Don Cheto al Aire en el Instagram. Tenemos más de 12,000 inscritos gracias a toda la gente que se ha metido ahí para inscribirse. Y Don Cheto el día de hoy va a regalar otro paquete más cortesía de nuestros amigos de Disney, quienes están celebrando su 70 aniversario. Hay gente que le dice Disneyland Resort, nosotros los mexicanos le decimos Disneylandia y están festejando los 70 años del lugar más feliz del mundo.
2: Es todo. Chino, arriba, abajo, en medio.
1: Como le gusta, en medio.
3: Atrás.
2: Atrás. Ok, atrás.
3: Para cambiarle.
2: Va.
3: Porque siempre estoy enfrente.
2: Atrás, ok.
4: Ay, pobre.
2: Giselle, arriba, abajo, en medio. De
3: como este le gusta, en medio.
4: Arriba.
2: Arriba, ok.
3: Le gusta arriba.
2: Said, no te manches, pero como del 1 al 20, dime un número.
3: 69.
1: 4.
2: 4. A ver, mírame a mí aquí. 1, 2, 3.
3: Deje preparo para llamarle, ¿va?
2: 4.
4: Sí. Sí.
2: Dime una letra del abecedario, Giselle Bravo.
4: S.
2: S.
4: S. S de sapo.
2: S. Ah, la primera, Silvia Pulido, güey. La primera era Silvia Pulido.
1: Ándale, pero márcala.
2: Vamos a marcarle la S. Silvia Pulido de Cloverdale, California. Qué curioso, mira, la primera fue S.
1: Silvia, espero que estés escuchando a Don Cheto al aire y que nos contestes, ¿eh?
2: Son como 6,000 personas.
1: No, 12,000.
2: 12,000 personas se han registrado.
1: Sí, y hay gente que se ha registrado hasta 5 veces, señor.
3: Ok, listos, ahí le va.
2: Simón, ¿cómo se llama Silvia, verdad?
3: Silvia Pulido.
2: Cloverdale, California. Por cierto, nos vemos el domingo en Salinas. Vamos a ir todos. Giselle, el Chino y Don Cheto y Said y todo.
4: Toda la banda, toda la banda.
1: Ahí vamos a estar.
2: Vamos a ver si nos contesta Silvia Pulido. ¡Silvia Pulido!
3: A ver, otra vez.
2: Espérate, no. Ok, vamos a marcar otra vez. Silvia Pulido de Cloverdale. De Cloverdale, California. Si no contesta, vamos a escoger a alguien más. Ya está sonando. Silvia Pulido.
3: Dejamos mensaje. No. Silvia, la una.
2: Silvia, no, eres bien malo tú, vale.
3: Hay que dejarle una así de... Ay,
2: there's evil people, vato.
3: Ah, está chido. Your call has been forwarded.
4: Hello.
1: ¿Silvia?
2: Bueno. ¿Silvia?
5: Sí.
2: ¿Cómo estás, Silvia?
5: Bien, Don Cheto.
2: ¿Por qué no estabas con... Mira, estábamos a un segundo ya, de colgarte, colgar, querida. ¿Por qué no contestaba, mujer diantre y de esta, Omi?
5: Es que estoy trabajando, pero ya oí que...
3: Ah, no, si quieres te colgamos, falta de confianza.
2: ¿En qué trabaja, Silvia?
5: Mande trabajo para una compañía de viñeros.
2: ¿De viñedos? Te encargo 2 botellas, por favor.
1: Ay, no, yo 4.
4: Yo 2 de tinto. Yo
2: oye,
4: tinto,
2: Silvia, ¿tú te registraste para qué?
5: Para los tickets para Disneyland.
2: ¡Te los ganaste, Silvia!
5: Gracias, Don Cheto.
1: Silvia, wow, quiero comentarte, que no es nada más tickets para Disneyland. Es una experiencia completa. Sí. Es un fin de semana de vacación. Porque tú y 4 personas más pueden ir 2 noches de hotel a Disneyland Resort. 3 días de parque, 1 día diferente cada parque para festejar los 70 años del lugar más feliz del mundo. Solo no incluye la transportación, pero la magia, la diversión, el hotel y los días de parque para 5 personas, ya te los ganaste.
2: Tienes en mente y no nos digas a quién, Silvia, a quién llevar, a quién vas a llevar a esta experiencia mágica de Disneylandia.
5: A mi hija Sofía, que cumple 12 años en agosto.
2: Oh. A ver, ahí te va. Si vives a 6 horas de acá, como a 7 horas, como a 8 horas.
1: ¿Vas a manejar o qué, Silvia?
5: 8 horas de Los Ángeles.
2: A 8 horas de Disneylandia, baby. ¿En qué te vas a venir, manejando o en camión?
1: ¿O en avión?
5: Manejando,
2: está bien. ¿Casada, soltera, divorciada? ¿Cómo anda ahí?
1: ¿O looking for somebody?
5: Casada.
4: Eso.
2: Ok, está bien.
3: No, ¿de dónde muchas ganas de hablar.
2: ¿De dónde son originarios, Silvia?
5: De Zamora, Michoacán.
2: ¡No!
1: Zamora.
2: No podemos dobletearle para que traiga 10 personas.
1: No, consigo.
2: Oye, pues muchas felicidades, mi querida Silvia de Cloverdale, California, que acaba de ganar. Aquí está, fue la primera con la letra S. Agradecele a Giselle, que fue la que escogió por alguna razón la letra S, y tu primer nombre con S era el tuyo, el de Silvia. Un abrazo, estás en vivo, Silvia. ¿Qué le quieres decir al público?
5: Pues Muchas gracias y que sigan escuchando a Don Cheto.
4: Ay, eso, bebé.
2: Qué bárbaro. Hecho que te qué, valga.
3: Qué emoción, qué emoción.
1: Ay, Chino, si tú que trabajas en la radio y te pagan, por eso estás ahuevonado todos los perros días cuando hablas.
2: Que Chino es un caso de estudio. De algo que de verdad es...
1: No le da la palabra y todo lo que está de...
2: Hey, es un caso de estudio porque de todo lo que te quejas, lo haces tú.
3: No,
2: señor. De verdad, neta, así de compas. Te quejas de que la gente esté huevonada y tú estás hablando y no, pues, luego ya llegaron y agarraron al vato. Y sí, o sea, no se sabe, ojalá que lo hagan, sí, puede ser, y ahí quedó. Así hablas y de eso te quejas. Todo lo que te quejas lo haces.
4: El otro día, como dijo, no, pues aquí quiere preguntar.
2: ¿Quiere preguntar que sí va a querer? Ay, se puede ser que sí.
4: Sí. ¿Y nosotros?
2: Así, ¿cómo? Vale, hasta terrible.
4: ¿Y nosotros qué?
2: Ay, mándale a mi compa, saludos a mi compa, sigue Hat, porque se discutió con esa gorra perra que te dio el vato.
3: Seúl, la de Pumas.
2: Pues, oh, ya. A ver, préstala, no, si está chidota, ¿eh? Así cierra rápida las mías, las huellas, ¿vale?
4: Ah, pero es que usted le encarga ya varias, no manches, es nomás una.
1: Sí.
2: Pues, mira. Ah, Chino, hasta te puso ahí de pumita, era, se parece a
4: ti. ¿Eres tú?
2: Puma. Sí, ah, no. Chino.
1: El Chino es Puma, pero de otro lado.
2: Puma.
4: Chino es Puma.
2: O sea, ¿sabes por qué eres Puma, Chino? Ah, perdón, hijo. Porque siempre trae puras garras.
1: Correcto.
4: No, tú.
2: No, me lo trae unos lentezones carrera que compró. Parecía soldador allá en... Claro, allá en...
3: ¿No, los perrones?
2: Los perrones.
3: Son los de influencer. Son los de influencer.
2: Saludos y felicidades. Quiero agradecer a... Miren nomás, ¿qué
1: mañana ahora sí vamos a dar el último, ¿eh? Mañana vamos a dar el último para que toda la gente que quiera todavía participar se pueda inscribir de este momento hasta mañana a las 9 de la mañana. Inscríbase, Don Cheto al aire, en Instagram. Ahí está el link para que se inscriba, donde dice Disneyland. Escríbase, ponga sus datos y mañana le puede ganar el último paquete.
2: Oye, tengo que apuntar aquí que ella fue la ganadora, porque luego subrayamos y no contestan y aquellos andan pariendo chayotes allí. Todos, gracias. Miren nomás, guacha ahí, Víctor, nomás. Aquí hay 12,000 personas inscritas, viejones. O sea, esta es una cosa exagerada de paca de inscritos. Qué bueno, ojalá que cuando les pregunten qué estación hoy, pues digan, pues yo voy conociendo más porque está dando cosas para Disney. Si no, no. Muchas gracias. Ahorita regresamos con más. Buenos días y felicidades.
4: ¡Felicidades, Silvia!
2: De Cloverdale, California. Ah, y hablando de Cloverdale, que no le agarra nada lejos a Silvia, nos vemos en Salinas, en el Festival de la Familia, entrada gratis, Cheque Peña, Majo Aguilar, Tiranos del Norte, Caña Verde, Danza de los Viejitos, y hablando de viejitos, Don Cheto, Said, el Chino y Giselle Bravo. Como la vio en televisión enseñando el tatuaje totalmente. No va a estar tu jefa. Ahí nos vemos el domingo en Salinas, California.
1: ¿Vamos a llevar mercancía?
2: Pues si llevas, ven donde me quepa, sí.
1: Voy a llevar un sprinter perrona, señor.
2: Bien, bajé ese balón.
1: La va a manejar el Chino, que va a ser mi chofer.
2: El Chino va, no le iba a poner a vender playeras.
1: Va a ser chofer.
4: Yo soy buena para vender.
2: ¿Pero cuánto me vas a cobrar? Te voy a dar una playera.
4: No.
1: Yo le cobro la mitad de lo que le entre.
4: Mire, fíjese, póngame a vender al Chino y a mí y pregunte quién le va a vender
3: pues
4: más.
3: Pues obviamente van a ganar las perras.
4: ¿Quieres hacer reto?
2: No, ¿sí me ayudarías a vender?
4: Soy perra para vender, la neta.
2: Ok, pero ¿cuánto me vas a cobrar? Es que si me va a salir más caro. Te doy una playera y una gorra.
4: ¿Cómo le va a salir más caro si le voy a vender más de lo que usted se imagina?
2: ¿Te puedo pagar con playeras? Dos playeras.
4: Ay, dos playeras y le voy a...
1: Sudaderas como esta las puede encontrar ahí.
3: Tiene aquí en Depele, siéntate. No estamos hablando con Giselle.
2: Ay, tú nomás rebajate y si ya estás toda desnalgada, estás bien.
3: ¡Qué mames! ¿Qué es eso? ¿Qué es eso?
1: El viento se llevó.
3: ¿Cómo ve el meme? ¿Qué es eso?
2: Regresamos. Bye.
4: Bueno, me pagan con playeras, está bien.
2: Va, eso.
4: Trae tu hecho.

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0: Empezamos en Don Cheto al aire con una chica más. Vato que dice, yo necesito mi cafecito para despertar. Saludos al chino. Una chicotota encafeinada más.
1: Pero es que café es bueno. Malo fuera que dijera, necesito una matcha o necesito un té. Eso sí es de...
2: No, ya si eres vato que te gusta la matcha, una pilatera más.
1: Sí, sí me gusta la matcha, pero no en la mañana. Sí, no. Sí, vato que prefiere una matcha o un té porque mi estómago no puede recibir café. ¡Una chicotota más!
2: Prefiero cafeína más natural.
0: Dice por acá, dice, si lloraste cuando Papi Ochoa se despidió ayer o le hicieron ahí su homenaje, una chicotota más. Yo sí lloré.
2: Sí. Ay, no manches.
1: Aquí manda Pris, dice, vato que lloró con el gol de México y cincó frente a la televisión y decía, San Memito Ochoa, ay, una chicotota más. Saludos a su jefe y a su tío Beto Quintanilla.
2: Todo vato que lloró el día de ayer o se puso emocionante.
0: Estuvo muy emocionante lo de Memo Ochoa.
2: La neta estuvo muy bonito.
0: Y además él dio el pase para el gol, ¿eh?
2: Sí, la neta estuvo...
1: Ay, el despegue.
2: El despegue.
0: Por eso, de todas formas, ese despegue llevó al gol.
2: Pues fue una asistencia, fue como, siento, creo que fue como la cherry on top, ¿no? Para su despedida. Pero bueno, mientras tanto, número en cabina 818-563-1055 o sigan participando en las redes sociales de Don Cheto al aire.
1: Vato que dice, ay, qué bonito se mira los árbitros con su trajecito.
2: Güey, ahorita los vatos van a estar sacando su lado femenino con el mundial, ¿eh?
1: No, no puede ser, no puede ser. No, un vato, perdón, pero... Lo que menos te fijas es el cómo viene vestido el árbitro y cómo se ve.
2: Sí, la
1: no, neta. No, no, no.
0: Vato que dice, ¿entonces qué? ¿Vamos a ir al concierto de Mon Laferte para ir viendo los boletos?
1: No, esa madre es de chico.
0: Dice, una chava depresiva, despechada, migajera más. O sea, saludos para mí, dice Santi.
2: Güey, ¿qué vato dice que vamos a ver a Mon Laferte, güey?
0: Santi Pérez.
2: No manches.
1: Dice Omar, vato que en el trabajo, ya en la tarde... cuando algo sale mal, vato que trabaja en la tarde y algo sale mal, se enoja y dice, ay, ya me arruinaron mi tarde. Una chicotota más.
2: Aquí comentan, dice, vato que se cree un mujeriego y vamos a la pesca mar abierto y trae unas chanclas y las uñas pintadas rositas, una perra
1: chicotota que la
2: pide a gritos y de excusa fue que su hija se las pintó esa madre.
1: Híjole.
0: Si tu hija te las pintas y vale.
1: O sea, si realmente tu hija te las pintó, ¡ay, chance! ¡Ay, ay! Te puedes salvar.
2: Le damos el beneficio de la duda.
1: Pero ahora, también te las puedes despintar, ¿estás de acuerdo?
2: Exactamente, for sure.
1: O sea, te las pinta, pero bajita la mano y después, ahí despíntame esta madre.
2: Exacto.
0: Vato que lleva a su hija a ver Toy Story 5 y llora en el momento en el que Jessie se da cuenta de lo que hace su primera dueña. Una chicotota vez dice, mi hija de como si nada, y yo chille y chille.
2: Sí, güey. Aquí dice la chofa, vato que pone sus estados, le voy a todos menos a México y desgraciadamente el percudido dolor, color dulce piloncillo es de México. Ay, ¿por qué? Dice una chicotota más. Los que están de malinchistas ahorita.
1: O sea, un vato mexicano que pone...
2: Le voy a todos menos a México.
1: Ay, no puede ser, ¿no?

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1: No llora cuando nace su hijo, pero sí cuando gana Ochoa, no manches. O sea.
2: Cuando lo ponen de despedida.
3: Vato que fue ayer a la Walmart a comprar una cremita para echarse las rodillas porque la tierra. Porque la tierra en el trabajo le quema. ¿A poco hay? Para empezar, ¿cómo que hay cremas para la rodilla que?
2: No, pues para humectarme, supongo.
3: No, pues ya desde ahí.
2: Hay una crema humectante.
3: ¿Para las rodillas?
2: Pues para el cuerpo, me supongo. Chino, no te queda. Tú estás toda espermeada en la cara.
3: Sí, sí, pero bueno.
1: Por favor, no critiques, ¿eh?
3: Pero ese es para...
1: ¿Fuiste a poner que sí, este semen de salmón? No mames. Perdón. No manches.
3: Pero la es verdad. Que ese es para verme bien, pero...
2: Ay, ¿qué tiene que se humecte alguien más?
3: ¿Pero las rodillas?
2: Pues para no verse cenizo.
3: Ay, chale, está bien. Pues.
2: Aunque no sean vatos, no deben de verse cenizos, la verdad. ¿O tú qué opinas?
1: No, yo creo que se tienen que cuidar.
2: Sí.
1: Vato que dice... Ay, algo salió mal, ya me arruinaron mi tarde.
3: Ah, esa que ya dije.
1: ¿Sí?
3: Una chicotota más. Dale un zape. Vato mexicano que prefiere que Portugal sea campeón en vez de México. Una perra chicotota.
2: ¿Por CR7? Ay, sí, güey, no puede ser. Es que le tienen que dar su despedida a CR7 como debe de ser, por tanto que nos dio en el fútbol.
3: Oye, todo el mundo sí me está diciendo, vato que publica, gracias Ochoa y todos Ochoa. Es que sí, como que, a ver, sentimientos encontrados. Todos los que odiaban a Ochoa, que no, que para qué lo meten. Ahora sí ya todos vienen acá.
1: Una mujer sensible y futbolera más.
2: Sí.
1: Vato que dice, ay, casi me hago pipis.
2: Pipis. Dice, sí.
1: No,
2: pipis.
1: Bueno. Vámonos a West Hollywood.
2: Una chica educada más.
1: Vato que dice, los jugadores de Irán no están tan feos.
2: Ay, no puede ser.
3: No, un vato no puede decir eso. Sí, come on. Jamás en la vida tú como vato puedes decir, está galán.
2: Está perro ese güey.
3: Está perro ese güey. Sí,
2: pero
3: sí. Está calote. Pero, ay, qué bonitos. No.
2: Qué fuerte, güey. Yo pienso que ahorita sí van a sacar su lado femenino los vatos. La Netflix. ¿A ti te veo diciendo eso, Chino?
1: Sí te veo diciendo eso a ti.
3: Vato que llega a su casa, entra y dice, ay, qué rico huele. ¿Cocinaron caldito?
2: ¿Cocinaron caldito?
3: No puede ser.
2: El macho alfa no puede hablar en diminutivo.
3: En diminutivo, no puede decir, ay, qué
2: caldito. ¿No me puedes dar una sopita? ¿Un caldito? ¿Un juguito? No manchen.
3: Me encanta el caldito de pollo.
1: Otra para el chino. Vato que cuponea una chica más.
2: Señora cuponera.
3: No, yo no cuponeo.
1: Señora cuponera.
3: No, yo no cuponeo, me da hueva. Los cuponear, no. Intenté una vez. No, la güera creo que intentó. ¿Sabes por qué? Porque las Kardashian, hubo un tiempo, ¿se acuerdan que las Kardashian quisieron hacer eso?
2: Ajá.
3: Y todos les ponían, no seas ridícula, porque acá la Kardashian fue con una morra que sabía mucho de cupones.
2: Ajá.
3: Como para aprender.
2: Y nada que ver.
3: Y nada, pues que...
2: Está difícil, ¿no?
3: Deja
2: o
3: eso.
2: ¿Te compras cosas que ni siquiera necesitas o qué?
3: Pero aparte, pues obviamente las Kardashian, güey, que güeyes vas a andar cuponeando esas güeyes. O sea, si tienes la lana...
2: Ajá.
3: Pero ¿sabes qué? A mí me da risa los cupones, porque sí, cupones para pasta de dientes. Y ahí va la gente a comprar 50 pastas de dientes. ¿Para qué, güey? Es que 50 sí, pastas.
2: Los tienes ahí estancados nomás.
1: Vato que va, compra boletos para ir a ver a Rosalía hasta adelante.
2: Ay,
1: saludos
2: no.
1: Para mí, dice Héctor. Una chicotona. Dice, no, dice una dama más.
2: Una dama urbanona más.
3: Pero pues puede ser, ¿no? ¿O no?
2: No, güey, claro que no.
1: Si tu morra quiere ir a ver a Rosalía, la acompañas, pero tú solo comprar un boleto hasta adelante para ir a ver a Rosalía.
2: Y tiene que salir de ella, no de ti.
3: Sí.
2: No puedes decir, ay, mi amor, ¿qué te parece si vamos a ver a la Rosalía? No, esa tiene que salir de tu...
3: Sí, ah, como que te acompaño, vieja, sí, ok.
2: Sí, está bien, te llevo.
3: Te llevo, jalo.
2: Pero no de que, ay, amor, vamos a ver a la Rosalía, ¿qué te parece? ¿Jalas?
3: Y cómpralos en primera fila, hijo.
1: Uy, acá Eugenio te mandó otro para ti, Chino. Vato que se hace más Mickey Mouse que su mujer, una chica más.
3: No.
1: Saludos al chino.
3: No, qué güey es, no.
1: ¿Tú te has hecho más Mickey Mouse que la güera?
3: No, madre, sí, no.
2: Sí.
3: Vamos al topón. Una y una, casi empate.
2: Se hace una ella y luego yo.
3: Vato que va a la Walmart, vato que su vieja lo manda a la Walmart a comprar.

0: Pero toallas femeninas.
1: Ay, no. Sí se vale.
0: No, sí se vale, sí se vale.
1: Porque pues a veces uno no puede hacer ese trayecto mientras uno anda en sus días.
0: Vato que lo invitas a un partido y te dice, déjame ver si mujer me da chance. Una chicotota mandilona más. Déjame ver si mi mujer me da chance. ¿Quién le pide permiso a su mujer?
1: Hay vatos respetuosos.
0: Nomás Don Cheto con Carmela es el único que creo que le pide permiso.
1: Como debe de ser.
0: Oye, yo no supe eso. Vato que se enteró que Poncho de Nigris ofreció dinero por el Pato Merlín.
1: Ah, sí.
0: Y dice, ay, no, yo nunca vendería una mascota.
1: Bueno, es nomás para Ring Royal, como imagen de Ring Royal.
0: ¿Va a meter al Pato Merlín?
1: No, está ofreciendo creo que 30 millones.
0: ¿30 millones?
1: Sí, ajá.
0: ¿O el perro?
2: Ah, está ofreciendo 500 mil.
1: Pues decía 30 millones, a lo mejor, no sé. Pues eso pusieron en la nota.
2: 500 mil pesos y cuando se acabe el mundial se acaba mi oferta.
1: Yo había leído que 30 millones.
2: No, ya había vendido yo el pato y
0: pues
2: la igual, pata.
0: En caliente, hija, yo
1: también. La familia.
0: Pato a la pata y llévense a... Dice Carmen Elena, vato que le dice a su mujer, ¿verdad que soy tu bebé? Dice, ay, no, eso me lo dijo mi marido, lo detesto, pone.
2: O sea, el vato le dijo a ella, ¿verdad que soy tu bebé?
0: Sí.
2: Pero, está bien, no voy a decir nada.
1: Dígalo, quiero saber, no, quiero saber.
2: ¿Qué quiere, qué le...? Sí, primero, una chicotota más. Sí, vato que quiere que le digan bebé,
0: sí.
2: Una chicotota más.
0: ¿Qué apodo se le puede dar?
2: No, pues nomás yo digo que está en a lo mejor el vato...
1: Es que tiene que salir de la mujer, no el vato que te diga.
2: Sí, tienes razón.
1: Que tú y tu bebé, ti. Sí.
2: ¿Quién es tu bebé?
1: ¿Quién es tu bebé? Yo. Ay,
2: y
1: no.
2: Y es que yo sí soy así.
0: ¡Ay, no puede ser!
2: Es que yo sí soy así.
1: Eso me lo imaginé. Sí, a usted sí lo veo haciendo esas
0: cosas. Diga, ay, dime, vato bebé. Que se casó hace 15 días y hubo un montón de momentos icónicos y ni una perra lágrima derramó. Pero ayer que metieron a mi mimito, estaba chille y chille. Saludos a Antonio Uribe.
1: ¿Te pasaste,
2: Antonio Uribe se casó y no hizo nada. Y ayer que me mucho hace persignó y besó los postes y lloró.
0: Sí, lloró.
1: Ridícula. ¿Usted también chilló, ah?
2: No, no chillé.
1: Ah.
0: Yo sí.
2: Sí, me dieron más ganas de llorar cuando metió el tiloncito el gol, fíjate.
1: ¿En serio?
2: Sí.
1: ¿Por qué?
2: Porque se me hace como que un gran momento, pues, que su jefe jugó y nunca fue llamado al mundial y... Pues yo era fan del tilón Chávez y ver a su hijo ahí meter gol, sí, morrillo.
1: Sí. Y se lo dedicó, ¿no?
2: Sí. O sea, sí, pero lo de Ochoa me conmovió, sí me conmovió, pero no lloré.
1: Pato que dice, ay, me conmovió lo de Ochoa. Pero, no lloré, pero me sentí conmovido.
2: No, perra chicotota, no dije, me conmovió mucho.
0: Una perra chicotota conmovida más. Sí me gustó que, bueno.
1: Futbolera conmovida más.
0: No, me gustó que Ochoa, por ejemplo, que le respetaron el
1: pues, su tiempo,
0: ser,
1: sí.
0: No, el ser portero a Rangel y ya después como que ya íbamos ganando, ahora sí, éntale, Memo. O sea, porque muchos pensamos que iba a empezar Memo.
2: Yo también pensé.
0: Y nada, ¿cuál? Dijo, no. Pero estuvo chido. O sea, me gustó.
1: Le dieron su momento, pues.
0: Y que metiera...
2: A mí me gustó que metiera Fidalgo gol. No sé. Es que soy inmigrante, pues, déjenme.
1: Hay otro.
0: Vato que no come chile a mordidas. Solo picadito porque dice, si no, no me gusta. Saludos a Brian López. Una.
2: Vato que... Una chicotota más. Vato que le dice al chino, no sabes echarte crema, así no se unta la crema en la cara. Una chicotota más.
0: Pero ustedes ahí,
2: saludos,
0: no vale.
2: A Don Cheto. Don Cheto y Said.
0: Pues ¿verdad? Yo nomás, pues es bloqueado.
2: Vale, pero este así, se agarra el puño de crema y le hace así para arriba y para abajo, así con las dos manos.
1: Te voy a enseñar cómo te
0: lo hago. Pero pues es bloqueador, ¿no?
1: No,
2: no, luego el bloqueador, tú está rechafa el perro bloqueador, te lloran los ojos bien feos.
0: Ah, no, el otro sí, pues el otro es el del...
2: Por eso estaba yo allá en Allende y fuimos a Hanford, llori todo el día. Y la raza, ay, Don Cheto anda conmovido. No, pues,
0: ¿vato que llora porque van a verlo a Hanford?
2: No, es que me calaba bien fue el sudor con el del bloqueador de este.
0: Bueno.
3: Y el de Chichi.
0: Pues es que este es para machos alfa.
1: En general, si te cae en el ojo, te duele.
2: Pero la crema se unta en forma circular y delicadamente.
0: Pero no es crema, es bloqueador.
2: Así. ¡Sin nunca, ti crema! Sí. Así.
0: Es bloqueador, nomás.

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0: la van a pasar, andaban pues ahorrar, pues una loca, pues que andamos. Por ahorita estamos un tema, pues. Que estamos pues, pensando para agarrar un
1: ¿por
0: tema.
1: ¿Por qué habla así? A ver, ¿por qué habla así?
0: Con mi sombrero bonaluense, pues. Guáchale, que es una cosa, pues. Uh-huh. Mira, este hombre es naluense, pues.
1: Sí.
0: Entonces yo me pongo este hombreo naluense y empiezo a hablar así como cualquier cosa, pero me pongo este hombreo que es Michoacán. Mira cómo me cambia, pues, la voz. Entonces ahorita estoy hablando normal, pero si me pongo este otro sombrero. Ya me cambia por la voz, pero hablar así, pues. Todo no sé qué pedo, pues.
1: Ajá. A ver, póngase esa gorra de Los Ángeles, que es así como de cholillo, a ver qué le
2: de
1: pasa.
2: De cholillo.
0: Y entonces pues, me pongo esta gorra, porque pues mamá de cholillo, pues. Pues ahora empiezo a hablar así como, no sé, ¿verdad? Y no sé, pues, no sabo muy bien, ¿eh? Oh, tres puntos, ese.
3: No, no diga tres puntos.
0: Ok, ¿qué vamos a hablar el día de hoy?
1: Señor, vamos a hablar de aquellos sucesos en la historia que usted cree que no existieron.
0: Vamos a nuestro segmento y empezamos con...
4: ¡Únete, Chino!
0: ¡Te apuesta qué se va a decir!
5: Sí.
0: Vamos contigo, Chinel.
5: Para mí no existió Dios y que abrió el mar. Y,
0: no, pues Dios no abrió el mar. Fue
5: Moisés, perdón.
2: Ay, estúpida.
3: Se nota primero que no existe la primera comunión.
0: Fíjate que un vato dijo, quiero mandar un saludo a mi escucha number one, el tío Panchito, que dice, Don Cheto, le apuesto a que el chino va a salir con que no existe Dios. Dígale que primero investigue y se cae.
5: Ah, existió Dios. Son religiones que el mundo inventó, obviamente, porque tenemos que tenerle miedo a algo, si no, nos valdría mal la vida a todo el mundo.
3: Imagínate si no...
0: Pero a ver, tienes que ser aquí claro y conciso y preciso. O sea, ¿Dios no existe?
5: Yo no creo que haya existido. Creo que
0: a ver, ¿cómo? Pero es que tú, creo que tenemos que explicarlos aquí. ¿Quién no existió? ¿Dios? Porque Dios no es Cristo. ¿Tú sabías, Jesús? ¿Edad?
5: Sí.
0: ¿Jesús no es Dios?
5: Sí. Okay. Ni Cristo ni Jesús, no.
0: No existió. Sí.
3: Entonces, ¿en qué crees tú?
0: ¿Eres ateo?
5: No, no soy ateo. O sea, crecí católico.
3: O sea, nomás veniste así, ¿cómo veniste al mundo?
0: Tú no te persigues, no te encomiendas nada. No vamos a tratar de esto el tema, nomás por saber.
5: No, a ver, crecí católico, me persino.
3: ¿Para qué? ¿Para qué eres católico
5: no creo que en realidad haya existido. No creo. Es como las pirámides, toda otra cosa que no creo que las hayan hecho los humanos.
0: Ok,
5: no
0: va, creo. Ahí va.
5: Son dos
0: ahí te va, que no ahí creo va la yo. Mía. Entonces el chino no cree.
1: Tú no crees en Dios porque no te conviene, porque sí, como sí, vives sí.
0: Como vives en el pecado, dice la madre, ¿no?
3: Te conviene más decir que no crees para que no te pasen cosas. O, ajá.
5: Conozco gente... que iban a misa y se portaban bien y les fue de la tosta. Y
0: No. A ver, espérate. La gente buena le pasan cosas malas y a la gente mala le pasan cosas buenas. A ver, es una
3: cosa. No tiene nada que ver.
0: Ahí te va la mía. La mía no es tan extrema como el chino.
1: A ver.
0: Pero yo siento que Jesús existió, pero no murió en la cruz.
1: Ok.
0: Hay una teoría que a mí me seduce mucho.
1: Ok.
0: Que Jesús se... Se peló de allí cuando lo de la cruz y que lo crucifixión y todo, él se peló de allí.
1: Ajá.
0: ¿Verdad? Y José de Arimatea fue el que le hizo el paro a hacerse pasar por él, para que él y María Magdalena se huyeran juidos.
1: Se huyeran
0: juidos. Se fueron juidos ellos dos. Y por eso dicen que el Santo Grial. No es una copa, no es la copa, es el hijo que tuvo Jesucristo con María Magdalena.
1: ¿Cómo así?
0: Sí, pues.
3: Pero entonces la resurrección y eso, ¿qué fue entonces?
0: Pues no, nomás, pues dicen que a lo mejor nomás se desmayó y lo bajaron y lo encerraron allá en la catacumba esa, y otro vato ya le abrieron ahí, hey, ahora sí, pélate, carnal. Y el que se metió hijo de Jesús, José de Arimatea. Bueno, pues está bien, es lo que yo creo, pues ahí estamos tirando paja al viento, compas. Sí,
1: muy bien.
0: No, nomás estamos cotorreando, no okay. Se la tomen a personal.
1: Señor, yo creo, la verdad, muy firmemente, que los dinosaurios nunca existieron.
0: ¡Ay, compa! No te creas, perdón.
1: No, a mí me parece...
0: A ver, pero va una regla, sí. no hay que digan y ya.
1: Sí, a ver, a mí me parece...
0: ¡Sácate a la... no te creas!
1: A mí me parece que todas esas reconstrucciones que han hecho de la osamenta de diferentes animales no nos hace pensar que existieron ese tipo de animales y que eran así.
0: Pues te voy a decir una cosa.
1: Sí.
0: Dicen los expertos que el tiranosaurio res es que era una gallina gigante, emplumada, por eso tenía las alitas. Era como una gallina, no era así esa madre grandota. ¡Ah! Porque era, tú mata un conejo,
1: sí.
0: Una ardilla. ¿Nunca han visto ustedes el esqueleto de una ardilla?
3: No.
0: Me parece un dinosaurio, güey, así, grandote, sí. Así, la maceta y unos colmillotes. Dame, una ardilla, güey. A lo mejor esos animalotes grandes eran pájaros gigantes, como el tiranosaurio res. De ahí la teoría de que era una gallina gigante. Nomás bueno. Que obviamente ya los puros esqueletos, el puro esqueletito, güey, pues ya se ve así y tú lo interpretas de otra manera.
5: Bueno, pero eso no, a eso no quiere decir que no existieron. Sí, hay pruebas.
0: O existieron unos animales.
5: Exacto.
1: Pero no los dinosaurios que conocemos.
0: A lo mejor así.
3: El chino cree más en los dinosaurios que en Dios.
0: Dios, no, no, está defendiendo a los dinosaurios.
3: Está diciendo los dinosaurios.
0: Dios, si existieron. Aquí es el que dijo la
3: vergüenza.
1: Es que te voy a mandar la dirección en Castec donde vive para que
5: hay
1: esto.
5: Hay huesos.
0: Yo digo que Jesucristo haya vivido, Dios, pero pues...
5: ¡Hay pruebas!
3: ¿Tú ya viste los huesos? ¿Te consta?
5: ¿A qué no han sido los museos?
3: ¿Y qué te hace creer que son reales esos?
5: Pues porque los sacaron.
3: ¿Qué te hace que no te hicieron pensar la humanidad de eso?
5: ¿Quién te va a hacer pensar?
3: Pues sí, ¿cómo crees más en los dinosaurios que en Dios?
0: ¿Qué no crees?
3: Estúpida.
0: Que fuiste a la luna. ¡Déjalo! No, es que como tú dijiste bien, como él es bien pecador, él le conviene más decir no, que no en Dios.
5: Aquí, Adrián, yo creo que Jesucristo existió, pero no creo en Adán ni Eva, ni el arca de Noé. Que eso no pasó.
0: ¿El arca de Noé?
1: Que esas fueran historias. Pues.
0: Yo siento que Adán y Eva no se comieron una manzana.
5: Se comieron el pecado.
0: Sí, yo siento que la manzana fue el sexo.
3: Es un símbolo.
0: El sexo.
3: Yo siento que lo
1: Me parece que muchas símbolo. De las cosas que vienen en la Biblia son simbólicas, como
0: dijo. Que yo le dijo, no van a andar de payasos.
1: Y que además romantizaron y le pusieron historia a
3: para no decirlo textualmente.
1: Sí, algunas historias... Dice por acá, Juan, yo no creo que el atentado al 11 de septiembre de las Torres Gemelas haya existido. Me parece que fue planeado por Estados Unidos.
0: A mí tú. Yo también ahí cuéntame. Tú, Gisela, ¿en qué no crees?
3: Yo iba a decir lo del 11 de septiembre. Sí.
1: Ay, hermana.
0: Que no fueron unos terroristas.
3: Yo siento que fue
0: un ensayo.
3: Yes. Ahorita como, bueno, obviamente eso pasó cuando estaba súper chiquita y uno se aterroriza, pero conforme vas aprendiendo cosas y como vas viendo a cómo va progresando la humanidad, bueno, no progresando, pero como hay tanta lucha por poder y creo que hoy en día me hace pensar que no fue por algo terrorista.
0: Seguimos aquí, Gerber, dice el Gerber, se llama Gerber, dice, Jeffrey Epstein no murió, no se suicidó, le hicieron ese desmadre porque tenía mucha información, o sea, como que lo mataron.
3: Ah, pero ¿puede ser cosas actuales o puede ser de la historia? Yo pensé que solamente era de antes.
0: No, también.
3: Yo también pienso que él no se murió.
5: Igual, yo también pienso que le dieron...
3: Le hicieron paro de...
1: Dice que... por acá, así como ocurrió con César Chávez, que nos estamos dando cuenta de lo que era, me parece que todos los que hemos hecho héroes como Gandhi, Mandela, etcétera, fueron más mercenarios que ídolos.
0: Yo creo que todos fueron humanos.
3: Sí.
0: Se acabó. Humanos. O sea, los vatos fueron humanos. No era, no. Mahatma Gandhi también pasaba una morra y a lo mejor le decía que ahora toda petiota. O sea, no, también.
5: Este está fuerte.
0: A ver, venga.
5: Chinel, yo no creo que los nazis fueron malos en la historia. Yo creo que los malos fueron los judíos. Está fuerte esa, está fuerte.
3: ¿Y cómo
0: explica lo...? Es que sí está bien gacho porque... Pues ahí está todo, ahí está todo documentado, ¿no?
3: Tuvieron hasta survivors que...
0: A ver, ahí te va. Dice, Cristóbal Colón no descubrió América, don Cheto. ¿Cómo van a cruzar el océano un barquillo de madera con unas olas gigantes? Yo creo que no. No sé cómo pasaría, no me pregunte, pero yo creo que no. Cristóbal Colón no cruzó América.
3: Yo creo que sí.
5: Pero es que llegó, pues cómo no. Si no, ¿cómo nos
0: llegamos a las Indias? Si no eran las Indias.
3: El chino cree más en Cristóbal Colón que en Dios.
5: No, pero es que nos conquistaron, o sea, hay pruebas. ¿Cómo?
3: Pero ¿quién garantiza que él ya lo había descubierto o no lo había descubierto alguien más?
0: Dicen que ya los vikingos.
3: Ajá, ya habían descubierto.
1: Y además ya había venido Américo Vespucio antes. Exacto. Por eso le pusieron América.
3: Ajá. O sea, técnicamente dicen que él no la descubrió.
0: También había vestigios de que los de vikingos que también
5: pero nos conquistaron.
0: No conquistaron, pues qué güeyes.
3: Pero ¿por qué lo llaman?
0: Vámonos.
3: Pero entonces, ¿por qué lo llaman que descubre América? Si
5: Humberto García, yo me voy a ir a la fácil y rápido. La gente antes estaba muy ignorante y en México siempre se han utilizado cortinas de humo. Para mí, el chupacabras no existió. ¿Qué opinan
1: de
5: chupacabras?
1: Sí, pues sí, yo también.
0: Chupacabras, no, chupacabras, no.
1: Voy a leer uno que me duele mucho, pero está muy fuerte, dice Brian. ¡Ojo! Yo soy fiel creyente de la Virgen de Guadalupe.
0: Sí.
1: Pero eso de que apareció en un manto, eso me parece que los españoles lo hicieron para involucrar a la gente con su religión.
0: Está documentado que Tonantzin era lo que adoraban los nativos, y que ellos dijeron, bueno, pues mejor hay que cambiarles el hay que hacer la misma historia de ellos, uh-huh, pero hacerla pues más acá católica para convertirlos. Por eso mucho tiempo en los lugares de adoración de los nativos, ¿verdad? No sé si eran los mexicas o no sé quién eran, era donde ellos hacían los templos. O sea, de cuenta, este es un centro de adoración, aquí vamos a construir una iglesia católica. Entonces los antiguos iban ahí y se hincaban, pero en realidad lo que estaban haciendo ellos era adorar a sus dioses que estaban debajo de los cimientos de la iglesia. Claro.
3: Hablando de eso, yo le quiero preguntar, porque yo siempre me he cuestionado eso. ¿Usted en verdad cree que las civilizaciones, por ejemplo, como en Egipto o como nosotros que tenemos pirámides, en verdad ellos los hicieron o tuvieron que tener alguna ayuda más allá?
1: Como de los extraterrestres ovnis.
3: Yo siento que ellos no lo pudieron haber hecho solos, Don Cheto, en ese tiempo. O sea, yo sé que tenían, de las cosas que he visto, sí que tenían infinidad de gente trabajando en ello, pero ¿por qué tanto a la perfección si en ese entonces no teníamos ese conocimiento que probablemente lo tendríamos ahorita para hacer cada cosa perfectamente, ¿cómo se dice? Planeado.
0: Pero mira, pero no hay que irnos tan atrás. Simplemente en el Renacimiento, uh-huh, las cosas estaban bien hechas. O sea, cualquier tu lámpara, ¿por qué está tan hermoso Europa o algunas ciudades viejas como Morelia o algunas ciudades mexicanas así? Uh-huh. Porque las cosas estaban bien hechas, o sea, las lámparas tenían todo un tipo de diseño y tenían una cosa, ahorita todo está bien feo, uh-huh, o sea, ya no diseñamos nada, todo es muy plano.
3: Yeah.
0: Entonces, a lo mejor allá pues se esmeraban tanto en pulir piedras y todo que quedaran a la perfección, no sé, pero está bien pues.
3: Pero con la maquinaria para hacer todas esas cosas a la
0: perfección. Era con agua ya están descubriendo que fueron con canales de agua, para mover las piedras.
5: Sí.
0: Sí, con canales de agua. Pero está bien, pues.
1: Dice Fanny Moreno, dice, yo no creo en el atentado del señor Trump de la oreja con la catsup. Para mí fue un plan para quedar como víctima.
0: Yo también no le creo mucho al viejón.
3: ¿Sabe qué también no creo?
0: A ver.
3: Yo no creo que a Charlie Kirk lo hayan asesinado así un loco, bla, bla, bla. Yo siento que fue planeado por actualmente el gobierno de ahora, o sea, el gobierno actual. I feel like that's what it was.
1: Cosas que no pasaron, que el chino fue a la UNAM, dice Guillermo.
0: Yo también, que el chino fue a la UNAM. O sea, yo sigo diciendo que esa madre no es cierta.
1: Sí, tú también.
5: Hechos históricos, compas.
3: Por eso.
0: De compas.
5: No, sí, fue. Sí,
0: de compas, no la creo.
3: Yo tampoco.
5: Te lo juro, ¿sabes por qué?
0: ¿Por qué?
5: Algo que yo nunca estudié para exámenes. Y el peque se enojaba porque el peque siempre estudió y no
0: estudió. Pero eso no. Nada. No sabes ni la O por lo redondo. ¿Cómo vas a pasar un examen en la UNAM si no sabes ni la O por lo redondo?
5: ¿Quién dijo que no sé? ¿Qué le hace pensar que
3: usted? A ver, demuéstranos todas las mañanas.
0: Ya ven.
1: Ya demuéstranos
0: para callarse los hijos.
5: No tengo que demostrar nada.
0: No, pues.
5: Ni demuestras que aquí estoy, al aire, en el show.
3: Por eso, con un señor que solamente fue tercero.
0: Yo no creo que haya cura para el cáncer ni para la diabetes.
5: Ah, qué fuerte eso, pero bueno.
0: Sí creen que haya cura para
3: el cáncer. Sí.
5: Ok, entonces ya no son hechos, ya es como en general. Porque ahí no, eso no son hechos.
0: No, pues no le hace qué
3: cosa. Es que por eso estoy confundida, porque están sacando de todo, ¿no?
5: Sí, por eso.
0: De todo.
5: Pues cosas en las que no crees, bueno.
0: O sea, tú no crees que fueron a la luna, tú no crees que...
5: Yo no creo que fueron a la luna. Yo creo que fue un invento de Estados Unidos, porque en ese tiempo la Unión
3: Soviética estaba ganando.
0: Yo no creo que no haya nada en Marte. Ahora aquí anda ahí el robocillo, güey, ese que mandaron. Yo creo que sí ha visto cosas ahí.
1: ¿Usted cree?
0: Sí. ¿Cómo, güey? No, ¿cómo va a estar solo ahí un planeta?
5: Pues que si
0: es
5: no
0: es un animal o algo ahí.
5: ¿Algo que se adaptó a ese tipo de vida? Puede ser.
0: Yo siento que en Marte viven abajo de la Tierra, compa.
3: ¿You think so? Why?
0: No sé. Me da así vibra de que como que uno nomás, como que allá viven abajo de la Tierra, quien sea.
3: Yo siento que viven abajo del mar.
0: ¿Sí?
3: Yo no siento que vivan allá.
1: Como Sebastián, bajo el mar.
0: ¿Quién es Sebastián ahí?
3: The Little Mermaid.
1: The Little Mermaid.
3: Floundery Sebastian.
1: Yes. ¿No vio la sirenita o qué?
3: I know.
0: No me acuerdo, vale. Yo veo películas, John Wick, Van Damme.
3: Pero tiene hijos.
0: Yo no veo sirenita. No, no veo esa madre.
1: Se duerme a las 6 y no toma ni rompope, señor, por favor.
0: A ver, ahí te va. los humanos. Yo no creo que las pirámides las hicieron los humanos. Eso lo dije también.
3: Sí. Yep.
0: O la Giselle está igual que tú, ¿vale?
3: It's too perfect.
0: Dice, yo no creo en la evolución. No creo que antes fuimos monos.
3: Yo tampoco creo que fuimos monos.
0: Sí, es que tenemos mucho tiempo aquí en la Tierra, ¿no?
3: Ojalá sea otro.
5: ¡Ah, este está fuerte!
3: Pero entonces, ¿por qué no han evolucionado los chimpancés?
0: Seguimos evolucionando.
3: Ay, no, pero ¿por qué no han evolucionado los gorilas y los chimpancés si venimos y provenimos de ellos?
5: Sí.
3: A estas alturas, pues también ellos estuvieran evolucionando.
0: Lo que pasa es que ustedes creen evolución como que, ay, este chango va, no le da el lapso de vida, no se lo da. Son evoluciones que van teniendo conforme va viendo este cruza. Sí,
3: pero ¿qué pasó cuando hubo cruza del humano? Que dicen que de ahí proviene el VIH.
1: Javier Castillo dice, yo no creo que el Mencho esté muerto.
5: Sí, eso acá me pusieron. Yo no creo que hayan matado al Mencho. No puedo creer porque en el pueblo tienen más seguridad. Ahí media hora antes de que todo llegue, ellos ya saben de volada. Yo creo que es un fotomontaje.
0: ¿Cómo se dice fotomontaje, Billy?
1: Pues es un montaje. No un fotomontaje porque no fue una foto.
5: Sí, tiene razón. Montaje. No te enojes, José.
3: Yo me reí. Yo no me enojé, Vicky.
0: A ver,
3: Enrique Saltilla, yo no creo que el chino fuera portero de fútbol.
0: No, sí es, ahí yo, el chino es bueno, la neta es un vato bueno para porterear. ¿Que fue a la UNAM?
3: Oh, no nos consta.
0: I don't know, Rick. No. Creo más que el del balazo con ketchup de Donald Trump, que el chino haya ido a la UNAM.
3: Sí, yo también, creo, sí, yo también.
0: ¿Por qué no hacemos un tema así, hijo? Tú, yo creo más en esto que el chino fue a la UNAM. Ah, bueno, sí te agüita que no, que dudemos de que fuiste a la UNAM.
5: Ay, ¿usted cree que...?
0: Sí te agüita.
5: Puedo llegar a Gonzalo
0: a sus caras como...
5: Puedo llegar a mi casa a dormir sin problemas.
0: Sí, que... porque sabes que estás mintiendo y estás mintiendo al despoblado.
5: No. Claro.
0: ¿No fuiste a la UNAM?
5: Sí, pero no.
0: ¿A vender bonais?
5: Que no.
0: ¡Bonai!
5: Administración de Empresas y Ciencias de la Comunicación.
0: No puedes estudiar en Administración de Empresas y Ciencias de la Comunicación, mentiroso.
5: Sí.
0: Tienes que ir nomás a una.
5: Sí, pero empiezas con una carrera y puedes cambiar. Sí, sabía.
0: Ah, ¿tú empezaste con qué?
5: Ciencias de la Comunicación.
0: ¿Y luego qué pasó?
5: Administración de Empresas.
0: ¿Cuánto estudiaste Ciencias de la Comunicación?
5: 6 meses.
0: ¿Y Administración de Empresas?
5: Como 1 año y medio. No, un poquito menos. Es que ya me dedicaba al fútbol y me valió la escuela, la verdad. Me fui a jugar a...
0: A ver, ¿qué crees tú que sucedió ahí?
5: Me fui a jugar a Jalapa y me fui a jugar a Puebla.
1: Más los dinosaurios.
5: Oh,
1: como los conocemos así, con las manitas del tirador. Eso es, ya, que chino sí, haya estudiado...
3: No, yo creo más que sí provenimos del mono a que el chino fue a la UNAM.
0: Yo creo más que las Torres Gemelas sí jugaron los barbones, esos que dijeron, que el chino fue a la UNAM.
5: Okay. Ferrari.
2: Yo creo más que fuimos a la luna que chino fue a la luna.
5: Yo creo que mejor ya vamos a un corte.
0: Yo creo que sí, porque estás quemando muy gacho.
2: Sí,
3: la neta.
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0: serías conmigo.
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1: La Astrobán, iba yo, Miguel dormido, y atrás se vino el chino. Yo dije, qué raro que el chino se quiso venir acá enfrente, ¿verdad? El señor dijo, es que voy atrás porque necesito pegar mis papelitos, Panini. Y ahí está medio camino,
2: qué bonito
1: el
2: álbum
1: Panini.
2: Quiero que vea qué bonito se ve, mire.
1: ¿Puedo presentarlo yo en la cámara? Pero, creo que está más chido.
2: Pero todavía no los pego todos, pero las primeras ya. Es que me da flojera, las estuve... Era irlas poniendo poco a poco.
1: Y... ¡Ah, perro! ¡Ya tienes todo Australia!
2: Sí,
1: Austria,
2: no.
1: Digo.
2: No, ya me faltan como unas 20 para cerrar.
1: ¡Ah, perro! ¡Ya tienes todo Portugal! ¡Era bien, bien!
3: ¿Cuánto te has gastado en esto, chino?
2: Ah, ni me digas por qué.
3: No, neta.
1: ¿Sí sale caro llenarlo? No. Oye, este álbum está bien chidote.
3: Sí. Está perro.
2: Sí, por ejemplo, de México ya tengo todas al principio.
1: ¿Qué?
2: Si vais al principio, todas las que vienen al principio, las de Coca-Cola ya las conseguí.
1: Oye, casi lo llena, chino. Está bien bonito. Lo llenaste bien bonito.
2: No, pues te das cuenta. No, hombre, todo esto.
1: Ah, qué chido que Corea trae este uniforme. Verás qué bonito está.
2: Y le tengo que poner todas estas.
1: No, me cuando, güey.
3: ¿No las has puesto?
2: No, es lo que iba haciendo. No, es que
1: perro. Oye, pero no dijeron que iba a salir la hormiga González.
2: No. Incluso ya compré el pack porque ya te venden en Panini el pack.
3: ¿Y no salió?
2: De los nuevos que, como el update de los que sí fueron.
3: ¿Y por qué no?
1: ¿Y no? ¿Y no? ¿Y no ha salido?
2: Sí, ya lo agarré, pero vale 35. Te lo mandan. Hicieron un update. Te metes a
1: Panini. Varios jugadores.
2: Te vas a panini.com y te mandan las stickers.
1: Porque aquí está la Ines. No fue. Charlie Rodríguez no fue.
2: No, pues nada más los agarras.
1: Marcel Ruiz no fue.
2: No fue.
1: Oye, ¿no está Quiñones, será?
2: No.
4: Oiga, nada más quiero mandar un saludo a nuestro amigo, el oficial Antonio Canchola de la policía aquí de North Hollywood, que está ahí haciendo un parillo. Antonio, un saludo para ti.
1: Antonio, gracias. Saludo. Te metí en problemas con tus...
4: A this officer.
1: Officer Canchola, thank you for helping Said. I'm pretty sure it's going to bother you a lot, so don't let him.
4: Yo cuando lo molesto a usted, nunca jamás. Yo no soy como alguien de aquí, que no voy a decir su nombre,
3: pero que le gusta
4: tener ayuda de los radioescuchas.
1: No llenado medio.
2: Que aquí las tengo.
1: Está vacío esta madre.
2: Aquí están nuevas.
3: Y todo eso se la pasa haciendo en el camino.
1: Ah, perro, ya tienes todo Argentina.
2: Es que me mareé. Sí, ya están todos los de Argentina.
1: En Mastantuono no fue.
2: Bueno.
3: Pero entonces, ¿por qué pusieron vatos que no
2: porque
3: fueron?
2: Mandan una lista antes.
1: Mandan una lista. Ellos usan un algoritmo y dicen, ¿sabes qué? Estos son los que más posibilidades tienen de ir, pero pues muchos no van.
3: That sucks.
1: Argentina, está bien tú. Mira, Lautaro salió re feo. Está bien, vale, muy bonito, chino. Mira, chino, mira, ahí, los de Nigeria.
3: ¿Los de Nigeria qué?
1: Los de Nigeria. Ok, bueno, muchas gracias. Está aquí viendo las tarjetitas. Muy bonito tu álbum, chino. Muy bien.
2: A ratito lo voy a... Ya
1: llenas, hoy lo guardas muy bonito.
3: Ya me mandó mensaje Juan Alberto Santos. Dice, Don Cheto, quiero derecho a réplica. Me están diciendo aquí que me está imitando.
1: No, no para nada, Juan Alberto. No hagas caso, son rumores. Yo te estoy defendiendo de Said que te imitó y del chino.
4: Ay, no es
1: que
4: cierto,
1: te...
4: no es
1: y
4: cierto.
1: Dicen que tú hablas así. Y yo les dije, a Juan Alberto me lo dejan. A él me lo dejan porque él es un profesional. Y el otro lo vi con un pantalón. De lejos venía yo estacionándome y vi unas nalguitas rojas. Dije, esas nalguitas coloradas yo las conozco y era Juan Alberto.
4: Sí. Pero quiero aclarar que yo no lo imité. Lo que lo imitó fue usted.
1: Fue ahí, fue Giselle. Giselle fue el que dijo sí.
3: Claro que no, yo lo defendí.
1: ¿Qué más quieres preguntar? ¿El jugador más guapo del mundial?
4: Esos ya yo los presenté y
1: no,
4: sí me dieron.
1: No dijiste el más guapo.
4: ¿Cuál es el más
1: guapo? El más guapo del mundial es el portero de Nigeria, es que la
2: roja. No estás tan guapo.
1: No, chino, no seas odioso.
2: Tavan O'Neill.
1: El portero de Nigeria es el más guapo de todos los, pon ahí. Y Nigeria goalkeeper. Te sale un morenón así gigantoti. Bien mamadolores, todo tatuado, la quijada prominente, unos
3: mandíbula.
1: Labios jugosos, poquito como los míos, pero menos. Vato.
4: ¿Se llama Baduca o yo creo que... No, es no my cup of tea. Es que recuérdese que yo soy prietillo de rancho.
1: ¿A ti te gustan güeritos?
4: A mí me gustan güeritos.
3: Aparte es ahí de esta grandota.
4: Sí, no, a mí no.
1: Giselle, como ahorita esta es bien inmensa.

0: Mamaduco, yo que sí sé lo que dejara mi comadre.
1: Te voy a decir una cosa y quiero decirlo aquí al radio. Quiero decirlo al aire. Giselle es una morra que yo admiro tanto. Porque esta enamorada.
0: Sí.
1: Como los caballos de carreras, mira.
0: Como caballito de calandria.
2: Sí, soy bien estúpida.
0: Como caballito de calandria.
1: Como caballo de carreras.
0: No vea a los hombres.
1: Soltera, no, cállate.
0: No, soltera es que yo.
3: ¡Tágara!
0: Voy a decir algo y lo confieso aquí enfrente de las cámaras y los micrófonos. Esta y yo, solteros, hemos hecho y deshecho en países enteros.
1: Ahí te va.
0: Hecho y deshecho.
1: Yo y Giselle teníamos.
0: O no, hermana, o no, hermana.
1: Cuando Giselle estaba soltera, teníamos un juego. Agarramos una revista y decía, este me gusta para ti. Y ya decía, sí, este sí. Este me gusta para ti. Este sí.
3: No, este decía, check.
1: Este no, pero con nomás está enamorada, mira.
2: Como los caballos, yo.
0: Pero, Doc, que sí te lo recomiendo, yo que sí te lo recomiendo.
2: Como debe de ser, viejo.
0: Sí, para ti
1: como
0: sí,
1: debe
0: sí.
1: De ser, debe y ser, te lo miro. Hasta mañana, familia, los quiero mucho.
4: Muchas gracias por escucharnos. Si no les gusta, díganos. Y al cabo en este programa, nada más se hace lo que diga el viejillo bofón. Hasta mañana. Esto fue Don Cheto al aire.

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1: Sí, señor.
2: Es que yo sí soy cursi, o sea, a mí sí me gusta que me chiquien, viejones.
3: ¿Sí?
2: Sí, que me digan
4: gordo. Es que te digan.
3: Ay, no,
4: que
3: señor.
4: Que te digan por tu nombre. Ey, tú ven aquí, así que quieres que
2: sí,
4: te hable.
2: A mí sí me gusta que me ahí gordito y cabrón, así a mí.
3: ¿Tiene problemas de autoestima?
2: No, sí, pues la verdad es que sí.
3: Sí.
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3: Sí.
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3: Este lunes, familia, les voy a contar una historia porque el público lo pidió. También tendremos los horóscopos de la semana. Tenemos el tema, vamos a hablar sobre la mujer. ¿Debería ser mujer tradicional y dejar el feminismo a un lado? Eso y harto cotorreo, no se lo vaya a perder. El Chino, Giselle, Saíd y un servidor, tenemos todo para que llegue bien despertado.

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3: Ah, claro.
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3: 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Y entonces me dije a mí mismo, voy a quitar esta regla. 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
1: Sí, señor.
2: Te es muy bonito, ¿verdad tú?
3: Ah, gracias.
2: Así no es muy bonito, tú.
3: ¿Por qué traigo rosita?
2: No, nomás pues como así en cara lavada.
3: Ah, muchas gracias.
2: ¿Eh? Me he estado muy ¿cómo me veo? Como dijera chino. ¡Diviértas en las mañanas!
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Caigan de las paredes como tú los colocaste. Tus sandalias están en su lugar. Y hasta tu bata de baño está donde la pusiste tú. Lo único que ha cambiado es el espejo. Ahora, cada vez que lo veo, me refleja una figura con unas sombras profundas bajo mis ojos y unas arrugas que...

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